Buenas tardes, será que ahorita que empiece el programa romántico me puedes complacer con la canción de Roberto Carlos y La Montaña, por favor.

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2: Y recordando de la época de los ochentas, llega Rudy La Scala. Esto se llama Cuando Yo Amo. 6:11 p.m, estás en Son para Recordar.

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Exactamente, y a las 6:16 tenemos felicitaciones. Dice, buenas tardes, felicítame a mi esposa Karina Guzmán. El día de hoy es su cumpleaños. Ella te está escuchando en el estado de Sinaloa. Dice, le puedes poner una canción de Hermosa Mujer. Bendiciones en esta tarde. Seguimos disfrutando en Son para Recordar. Llega en esos momentos algo de La Mafia y se llama Un Millón de Rosas. A través de La Poderosa, La Poderosa viene arriba.

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1: Tu cuerpo no está cansado, está deshidratado. 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Muchas veces confundimos la deshidratación con hambre, cansancio, ansiedad, antojos, dulces, dolor de cabeza o falta de motivación. Incluso una deshidratación leve puede afectar en la energía, concentración, rendimiento físico, humor y recuperación muscular. Así que antes de otro café o snack, toma agua. 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
1: Son las 7 en punto.
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2: Exactamente, ya a las 7 de la noche con 5 minutos. Estamos de regreso, lo prometido es deuda, a través del 100.7 FM. Es La Ráfaga totalmente en vivo.
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2: Y claro que ya estamos listos para recibir sus llamadas telefónicas al 966-688-2171 o envíame un WhatsApp en esta noche al 966-123-0662. Yo soy Armando Canizales, te acompaño en esta hora hasta las 20 horas 8 de la noche y dime qué canción se te antoja bailar, cantar o disfrutar. Ya cantamos también a todo pulmón con las canciones del ayer, esas canciones de los 70s, 80s, 90s, incluso de los principios de los 2000, de los años 2000, así que ya pasó son para recordar y en estos momentos es también claro, el momento idóneo para poder también disfrutar de canciones para bailar, canciones para disfrutar a través de la poderosa, bien pero bien arriba, dominando el cuadrante al 100.7 FM. Vámonos en esos momentos con esto que nos están solicitando ya mis amigos del hermano Cerdán, segunda sección, y es que nos dicen en esa noche, dice, buenas noches, por favor, puedes complacer con mi banda El Mexicano. Ok, una ráfaga Pinky Flower de mi banda El Mexicano, por favor. Así que Pinky Flower, súbele volumen a la radio porque estamos bien arriba.
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Por supuesto, ahí la poderosa bien arriba, que siempre estamos con esa actitud. Ya sabes que estamos nosotros bien, pero bien arriba. Son las 7 de la noche con 20 minutos. Continuamos con la mejor programación, que es La Ráfaga con el Pinky Flower. Dice, muy buenas noches. Dice, puedes complacer con una ráfaga de Master Cumbia. Ok, ¿quieren seguir bailando con algo de Master Cumbia? Ya bailamos ya con mi banda, el mexicano. Dice La Bota. Ok, saludando ahí. Saludos para Ámbar, que es mi hija. Dice, está de chalana en el taller. Saluditos también en esta noche para nuestro amigo Moy Zavala, ahí para Servicio Eléctrico Automotriz Zavala. Muchas gracias por estar bien arriba con nosotros. Y vean, ahí con imágenes y toda la cosa nos envían donde están trabajando en esta noche, ahí bien arriba con la poderosa. Dice, buenas noches, compláceme con una canción de Espinoza Paz, una ráfaga de Espinoza Paz. Ok, con mucho gusto, la vamos a complacer ahí. Saludos a nuestra amiga Taemi, terminación 0750. Ahí me pones una ráfaga de Los Ángeles de Charlie hasta Los Ángeles, California. Gracias por también escucharnos a través de la aplicación GRC Radio y también en www.gruporadiocomunicacion.com. Dice, buenas noches. Ahí dice Carizales, si me puedes poner una ráfaga de El Pulpo. Y saludos también para los amigos de terminación 7001. Dice, buenas noches, amigo Armando, amigazo Armando. Aquí estamos escuchándote. Saludos al niño Alex Sánchez, que ya se encuentra despierto y también que está escuchando. Ah, saludos al niño Alex Sánchez. Sí, ese mensaje que había llegado en caminito de la escuela, oigan. 7:22, vamos a seguir disfrutando. Sí, saludos a nuestro amigo Alex, que bueno, no sé si sea niño. Saluditos a toda la familia Sánchez. Oigan, también gracias por estar compartiendo toda la actividad que hemos también llevado a todos ustedes a través de nuestra página de Facebook, arroba la poderosa Tonalá, que también ya está con todo y al millón, con todo el contenido también que estamos compartiendo todos los días para ti. Vámonos a disfrutar entonces, porque llega nada más y nada menos que Master Cumbia a través del 100.7 FM. Es La Ráfaga con el Pinky Flower.

0: 7 exactamente, ya a las 7 de la noche con 30 minutos. Ahí disfrutamos esta ráfaga totalmente en vivo. De Master Cumbia. A través del 100.7 FM, vámonos a una pausa. Regresamos únicamente, escucharemos nuestra identificación oficial. Y regresamos con la ráfaga totalmente en vivo de Los Ángeles de Charlie.
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1: Y a las 7:39, ya bailamos con algo de Los Ángeles de Charlie en esta noche. Gracias, también complacimos a los amigos de Los Ángeles, California, que también andan bien arriba con nosotros. Vaya, vamos a pasar a la siguiente ráfaga, no sin antes acordarte o recordarte que tú puedes ir a disfrutar en esos momentos de una rica hamburguesa con papas allá con mis amigos de restaurante La Malora. 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Vamos a disfrutar en estos momentos ahora una ráfaga totalmente en vivo. Complaciendo a nuestra amiga Taemi, algo que es a cargo de Espinosa Paz. Son las 7:41 minutos y estamos bien arriba.

0: qué, por qué. Te permito que me hables así.
1: Que te ponga un alto.
0: Tal parece que hasta los demás han ido notando que falta mucha comunicación entre nosotros. Hemos tenido tal.

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1: Señoras y señores, ya a las 7 de la noche con 50 minutos, 10 minutos nos separan ya de las 20 horas 8 de la noche y hemos llegado a la parte final de nuestro programa de La Ráfaga del día de hoy jueves. Canciones muy excelentes, muy poderosas para bailar. Ya escuchamos también algo para cantar a todo pulmón, algo de desamor con Espinoza Paz. Y es que dice que lo intentamos pero no pudo funcionar.
2: ¿Qué le pasa, Lupita?
1: Pues así es la vida a veces. Y es que déjame decirte que ya el año se está acabando. ¿Y sabes cuál fue uno de los propósitos de año nuevo que muchos de nosotros tal vez nos hicimos? El poder bajar de peso. Pero como dice Espinoza Paz, lo intentamos, pero no pudo funcionar. ¿Por qué será? ¿Por qué será que no pudo funcionar? Y menos que funcione en esta última época del año, donde ya viene que pura fiesta, puro festejo, pura gastronomía, que ya pasó esas fiestas patrias. Luego ya viene también el Día de Muertos, que el pan de muerto, que no puede faltar, la noche navideña. La noche de fin de año, que el año nuevo, que la rosca de reyes, que los tacos, que las garnachas, que no sé. Pero dijera Fito Olivares con el colesterol al 300. Pero lo intentamos. O seamos sinceros, ¿lo intentamos o no lo intentamos? Pero de todos modos llegamos al mismo resultado porque no pudo funcionar. Señoras y señores, mi nombre es Armando Canizales, nos despedimos el día de hoy y saludamos también a todos los amigos que siguen en Frecuencia Poderosa, aquellos que andan también sintonizándonos ahí en la 27 de septiembre y Javier Mina, saluditos ahí nuestro amigo Albert, nuestra amiga Yadira, también nuestra amiga Adriana, gracias por estarnos escuchando como siempre, bien arriba, a ver qué día nos damos una vuelta por allá, ¿verdad? Porque ya tiene rato que no he ido por ahí. 7:51, seguimos bien arriba y nos vamos. Chao, no, ese no soy yo. Ya viene casi mi compañero Chao Bay. Chao Hola, dijera. Ya viene mi compañero Carlos Roberto para llevarte lo mejor de noche de adrenalina. Mientras tanto, nos vamos a ir no con una ráfaga, sino vamos a ir con un mix que es a cargo de Chicapalá. Se llama Cumbiambero, solicitado ahí por nuestros amigos de la Hermano Cerdán, segunda sección. Nos escuchamos el día de mañana a través del 100.7 FM. 7:52. Eso fue La Ráfaga, bien pero bien arriba.

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6: Mis pequeños poderosos, buenas noches. Traigo un recado de parte de la radio. Ya va siendo hora de que nos vayamos a la cama.
7: ¡Vamos!

0: Por hoy hemos aprendido y jugado mucho, así que vamos a descansar. Si Dios permite, mañana nos escucharemos en una emisión más de Caminito de la Escuela, en punto de las 7 de la mañana. 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

Oigan, amigos, muy buenas noches. ¿Cómo nos encontramos? Ya es jueves, señores. Ya es jueves 24 de septiembre. Y nosotros nos encontramos encantados de estar compartiendo una noche más llena de adrenalina con todos y cada uno de ustedes. Por supuesto, a través de la frecuencia del 100.7. Mi nombre es Carlos Roberto. Y aquí iniciamos una emisión más de Noches de Adrenalina. Aperturando línea telefónica para que se comuniquen a través de una llamada directa al 966-688-2171 o bien envíenos un mensaje de texto o WhatsApp al 966-123-0662.

Y bueno, ya tenemos mensajes por acá de este lado que nos dicen. ¿Podrías poner una canción de BTS? Room BTS se llama. Gracias, ok. Ahorita buscamos el tema y complacemos con mucho gusto. Por acá nos dicen, buenas noches, Carlitos, ¿será que me puedes poner una canción de Michael Jackson, Biden? Ahí complaciendo con ese tema. Saluditos a la chunca, ¿cómo estamos? ¡Qué milagro! Complacida con su tema. No la hemos topado a la chunca. Bueno, yo por lo menos no. ¿Cómo anda? ¿Por dónde anda? No, nosotros no, para nada. Nosotros ahí andamos dando lata como siempre. Ándele, eso es bueno, eso es bueno. Para no perder la costumbre, dicen por ahí. Es correcto. Cada vez más gordito y más anciano, dicen por ahí. Y para muestra de ello, el cansancio del día de hoy.

0: sí quedamos rendidos, No lo vamos a negar. Por acá de este lado, ¿qué más nos dicen? Hola, buenas noches, te solicito de favor la de Long Blondes. Bendiciones, con mucho gusto, ahorita vamos a complacer con los temas que nos están solicitando, pero antes hay que irnos al corte y regresamos con mucho más en Noches de Adrenalina. Hoy sí nos ejercitamos. Hoy logramos, ya ven que los smartwatch marcan ahí, pues las metas a cumplir. El día de hoy, nada más con el día de hoy, se cumplió la meta del año. Vámonos al corte y regresamos.
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80. Y vamos a continuar con más mensajitos por acá que nos dicen. Hola, buenas noches, Robert. Sí, te vi anoche en la transmisión y hoy en la bajada de Tata Chico, dice. Es una satisfacción, el cansancio valió la pena. Ponme una rola bonita, claro que sí. Ciertamente, eso estábamos platicando con el buen Armando Canizales. De el cansancio, ciertamente sí se siente. Pero también la satisfacción, ¿verdad? De haber logrado, pues, el objetivo principal, que era llevarles a todos ustedes pues un poquito de las festividades. Sabemos que a veces por cuestiones laborales, por cuestiones personales, no tenemos el tiempo para estar presentes. Y pues viendo los números, sí, bastantes personas estuvieron viendo la transmisión y se les agradece. Ahora sí que nuestro esfuerzo es para ustedes. Ya les comentaba muy temprano que pues nos ha tocado también parte de lluvia. Nos ha tocado estar involucrados en parte con lluvia y ya el cuerpo lo empieza a resentir, ¿eh? Pero créanos, por lo menos yo estoy seguro de que mis compañeros, al igual que me sucede a mí, les pasa a ellos. A pesar del cansancio, a pesar de todo eso, venimos aquí con una sonrisa. Venimos contentos, tratando de continuar con esa alegría, llevarles un poquito de esa emoción, sobre todo ahorita en noches de adrenalina, llevarles un poco de esa adrenalina que se vive, sobre todo en estas fiestas. De este lado nos dicen, buenas noches, ¿me podrías complacer con una de Tiziano Ferro? No me lo puedo explicar. Con muchísimo gusto, ahorita complacemos. Mientras tanto, tenemos que irnos a un corte. Vámonos a identificación y regresamos. Esto es Noches de Adrenalina. Por supuesto, a través del 100.7.

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1: Son las 8:31.
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1: Allá estamos de regreso y escuchamos algo de Onda Vaselina, Te Quiero Tanto, Tanto. Y esto de Tiziano Ferro. Grandes temas para recordar. Ahí saludando a nuestro buen amigo Rubén López. Muy buenas noches, mi estimado. Como siempre, al pendiente de la frecuencia. Ahí saludando a los amigos del TX. Gracias por andarnos acompañando, por andar bien arriba con nosotros en La Poderosa.

0: Y bueno, ya son las 8 de la noche con 42 minutos y nosotros vamos a continuar disfrutando de la buena música. Vámonos con algo de Laura Pausini, esto titulado Se Fue. 8:42.
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0: Exactamente, hay que combinarlo. Hoy sí es cierto, ya es jueves, mi estimado Chava. Hoy toca pernoctar, dice. Es que sí es cierto, es jueves. Y el cuerpo lo sabe. Dijeran por ahí, es un viernes chiquito. Oigan, pero ya son las 8:54. Ya se nos fue una hora prácticamente. Y ahí vamos, avanzándole. Y bueno, mientras buscamos el tema solicitado, por ahí vamos a ir avanzando, escuchando algo de María José. Esto titulado No Soy Una Señora. Por cierto, mandando saluditos a nuestro buen amigo Albert, a doña Adriana, a todo ese equipo poderoso que nos sintoniza ahí en el barrio Las Flores. Buenas noches. Vámonos con música. María José dice, no soy una señora. Enda.
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0: Son las 9 en punto.
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Y vamos a continuar porque, pues, con tanta vuelta no preparamos la historia de la canción del día de hoy, ¿eh? Así es que vamos a irnos con música. Yo creo que hoy no va a haber historia de la canción. El día de hoy nada más.

Saludando al buen Chava Gómez, es correcto, mi estimado. Saluditos hasta Hermosillo, Sonora. Y les comentaba, vamos a irnos con más música porque ahora sí. No, historia de la canción, es que sí tuvimos un día bastante pesadito. Así es que el día de hoy la historia de la canción se pospone. Pero vamos a escuchar este tema, algo de Shakira, pero algo de esa época de los noventas. Cuando pues todavía estaba dándose a conocer, Shakira estaba resaltando en el ámbito musical. Y este yo considero que es uno de los temas. Pero vamos a escuchar este tema, algo de Shakira, pero algo de esa época de los noventas. Cuando pues todavía estaba dándose a conocer, Shakira.

0: Considero también que es uno de los mejores temas. Esto se titula Ojos Así. Escuchemos a Shakira. Las 9:11. 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
1: Oigan, ahí escuchamos algo a cargo de Enrique Iglesias, eso titulado Nunca te olvidaré. Y es que en Noches de Adrenalina tenemos de todo un poco, Tenemos música romántica, tenemos música para bailar, música del recuerdo, no hombres. Muestra de ello, siendo ya las 9:22, ¿qué les parece si escuchamos

0: Si escuchamos algo de la mosca Tsetsin, esto que es para no verte más. Para no verte más, yo romperé tus fotos, dice. Así es que continuamos. Continuamos y volvemos con más en Noches de Adrenalina. Ya son las 9:23. Esto es para no verte más.
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1: Son las 9:30.
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1: Oigan, y ahí escuchamos algo de Ricky Martin. Pégate, y es que pégate un poco más. Y vamos a disfrutar.

0: Así es que continuamos disfrutando, continuamos recordando estos grandes temas musicales. Por ahí es momento de escuchar algo de Britney Spears. Este otro tema que ahí en los noventas estaba sonando muy fuerte a principios de los 2000. Esto titulado Baby One More Time. Así es que vámonos a escucharlo. ¿Y por qué no? Porque no hay que negarlo. Alguno de los que estamos escuchando la frecuencia, sí sabemos parte de la coreografía. Y si la recordamos, pues vamos a disfrutarla. Britney Spears interpretando Baby One More Time, las 9:37. En noches de adrenalina.
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bueno, señores, ya solamente 18 minutos nos están separando de las 22 horas. Las 10 de la noche. Oigan, y yo me empiezo a despedir de ustedes. Muchas gracias por habernos acompañado durante las transmisiones a lo largo del día. Y les invito a que me acompañen el día de mañana en Amanecer Ranchero en punto de las 5 de la mañana. Mi nombre es Carlos Roberto y es un gusto enorme haber estado con ustedes desde la cabina poderosa. Esperando que se la pasen muy bien, que disfruten el resto de la noche. Una noche que pinta para ser una noche fresquecita. Así es que descansen, que tengan excelente noche, que recarguen las baterías. Y nos estamos escuchando el día de mañana. Les dejo unos temas musicales programados.

Ah, ok, ahorita atendemos este mensajito de manera personal. 9:43, mi nombre es Carlos Roberto y les deseo una excelente noche. Los dejo con buena música. Así es que no se despeguen de la sintonía. Que tengan excelente noche.

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7: Son las 10 en punto.
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1: Son las 10:31.
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3: Son las 10 con 58 minutos.
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1: Son las 11 con 29 minutos.
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noche cubre ya con su negro crespón. 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La luz artificial con débil proyección. Novicia la penumbra que esconde sus sombras, venganza y traición.

0: Son las 12:02.
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0: Es la una en punto.
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0: Son las 2:03.
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1: Tu cuerpo no está cansado, está deshidratado. 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

0: Son las 3 en punto.
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0: 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Maestro, ¿qué pasa con esa banda, maestro?
1: Otra vez me preguntas, ¿por qué me paras, pues? Ya va, ya va, dos veces con esta. 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
1: Son las 4 en punto.
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1: Tu cuerpo no está cansado, está deshidratado. 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

0: Son las 5 en punto.
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1: Son las 5 con 15 minutos.
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¿Qué tal, amigos? Muy buenos días, ¿cómo nos encontramos? Mi nombre es Carlos Roberto y es un gusto saludarles desde la cabina poderosa en una emisión más de Amanecer Ranchero. En este viernes, llegamos a viernes, inicio de fin de semana.

Así es que aperturamos líneas telefónicas 966-688-2171, 966-688-2171 y 966-123-0662 para que se comuniquen con nosotros y nos soliciten su tema musical, manden su saludo, su felicitación o nos platiquen cómo amanecimos en esta mañana bastante fresca. 24 grados nos acompañan en estos momentos, con un cielo mayormente nublado.

0: Así es que vamos a disfrutar de lo mejor de Amanecer Ranchero. La mejor música ranchera. Con un rico café. Con un rico champurrado. Oigan, y yo otra vez me andan dejando con el antojo.
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0: Pasé a ver por ahí al centro el día de ayer. Que traigo los antojitos de unos tamales de cambray. Y que las veces que he pasado que ya no alcanzo mis tamales.
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0: Ahí saludándole a toda la gente hermosa que ya se encuentra en sus labores, quienes están ya listándose para emprender una nueva jornada. Ahí saludando a nuestra vecina, doña Candita, a su señor esposo, el señor Ramón Espinosa, que andan preparando las ricas memelas. Ahí está Villahermosa, saludando también a doña Marilú, la peitera. A doña Adelita Diego, a don Rey Ruiz, a su hija Gabriela, a los amigos de San Luqueño a la Costa. Oigan, que por cierto han tenido afectaciones los amigos de San Luqueño también por el tema de las lluvias.
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0: Saluditos cordiales a toda esa gente hermosa que nos sintoniza hasta a San Cristóbal de las Casas. Nuestro buen amigo Juan Carlos. Y es que a veces se nos va uno que otro nombre, pero sí los recordamos a todos con mucho cariño. Ya son las 5:20, señores. Vamos a escuchar algo de Lucía Méndez. Esto se titula Cielo Rojo.
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0: Y regresamos con más.
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1: Oigan, y regresamos las 5:27. De este lado nos dicen, buenos días a todos los que dirigen este programa de La Poderosa. ¿Me podrías poner una canción de Vicente Fernández? Me tienes mi mandado, por favor, te escuchamos en Tres Picos. Saluditos a la gente hermosa de Tres Picos, con mucho cariño, ahorita vamos a complacerles. Oigan, y por ahí les traigo un tema. ¿Ustedes saben cuánto tiempo viven los animales sin comer? ¿Alguna vez se han preguntado cuánto tiempo puede sobrevivir un animal sin ingerir alimento? Pues déjenme platicarles que la respuesta cambia enormemente de una especie a otra, o depende de los factores como el tamaño corporal, el metabolismo, las reservas de grasa, la temperatura ambiental, el acceso al agua y el estado fisiológico del animal. Algunos pequeños mamíferos como la musaraña tienen un metabolismo tan acelerado que necesitan alimentarse con mucha más frecuencia y pueden resistir muy poco tiempo sin alimento. ¿Ubican cuál es la musaraña? Ahorita vamos a compartirles las imágenes en el estado de WhatsApp. Y más adelantito vamos a ir hablando un poco acerca de estos animalitos y el tiempo que pueden llegar a estar sin ingerir alimentos.

0: Bueno, antes de irnos a la identificación de este lado, desde Tijuana, tenemos más mensajitos.
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0: Por acá nos dicen, buenos días, saludos para mis compañeros de trabajo, que ya vamos rumbo al trabajo, de parte de Lupita Martínez Flores, te escuchamos desde la ciudad de los vientos. Saluditos ahí para nuestra amiga Lupita Martínez y para sus compañeros que pues ya están rumbo a sus labores, esperando que tengan un excelente día, una excelente jornada, a echarle todas las ganas. Recuerden la frase de ayer: todo depende de la actitud con la que iniciemos. Bueno, pues vámonos a la identificación y regresamos rapidísimo con más música, con las complacencias. Ya son las 5 de la mañana con 30 minutos. Esto es Amanecer Ranchero, por supuesto a través del 100.7.
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3: Son las 5 con 30 minutos.
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0: vez. Oigan, amigos, ya regresamos con más de Amanecer Ranchero. Por ahí complaciendo con los temas solicitados.
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0: De este lado, ¿qué nos dicen? Poderoso, buenos días, Dios lo bendiga. Me pueden felicitar a la niña Lía Saraí Alves. Porque está de manteles algo, de manteles largos.
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0: Las felicitaciones van de parte de sus padres. Que la amamos. Pueden poner la canción de La Poderosa. Es su cumpleaños número 9.

0: Ahí están las mañanitas poderosas, felicitando a la niña Lía Saraí de parte de sus papis, que la quieren mucho.
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0: muchísimas felicidades, esperamos. Esperamos que se la pase muy bien al lado de sus seres queridos, que nos la consientan, que la apapachen y por supuesto que disfrute este maravilloso día.
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0: Muchísimas, muchísimas felicidades. Ahí están las mañanitas poderosas. Enhorabuena, muchas felicidades para la cumpleañera Lía Saraí.

0: Por acá nos dicen también, Carlos Roberto, buenos días, favor de poner la canción Botas de Charros con Vicente Fernández, por favor, que tenga lindo día, y saludos para la señora Xochitl y a la niña Saraí, que el día de hoy está cumpliendo años. Te escucho en el barrio Las Flores, bendiciones. Con muchísimo gusto, ahí están las felicitaciones. Tenemos llamadita telefónica. Poderosa, buenos días.
1: Buenos días, Robert.
0: Oye, muy buenos días.
1: Desbloqueaste el teléfono. La tenías bloqueada, ¿verdad?
0: No.
1: No, estaba yo llamando, no. Ahí que estabas hablando al aire.
0: Es que estaban las mañanitas.
1: Ah, sí, hermano. Mira, sí. Quisiera mandar un saludo. Ojalá me trajera unos pics acá, doña Mariló Carriaga.
0: Hombre, ahorita sí se antojan,
1: Te apetece. Ayer me comí dos que me sobraban. Que recalentadito me hizo Chabelita, y antier otros dos más, son muy sabrosos, no sé dónde lo compró mi hermana,
0: porque ella bastante queso y bastante crema, no, hombre, una delicia.
1: Válgame la redundancia, qué rico así, hermano.
0: Sí,
1: riquísimo, man. Fíjate que yo siempre a Arriaga lo veo como es intangible a la gastronomía, ¿no? Son muchos perezosos aquí, muchos pránganos, mano. En Tonalá, mi respeto. No es porque sea la ciudad de mi mamacita Mechita, ¿no? Es un lugar ahí que hay mucha gastronomía, muy rica. Chabelita sabe buscarla, la encuentra ahí en Tonalá, ahí en el mercado.
0: Como bien dicen, la que sabe, sabe.
1: No, ella busca, escanea ella todo, y la gastronomía, como ella es la jefa de la comida.
0: Sí, claro.
1: Y yo no sé hacer comida, yo sé detectar qué comida es buena, ¿no? Pero no cocinar como mis hermanos que ya se murieron, y yo sí, yo me dedicaba y fui, oye, con la comida que sé comer, tacos, caldo de pata, caldo de res, válgame la redundancia, eso sí te lo sé analizar, qué comida es buena y qué clase de comida es mala.
0: Sí,
1: como
0: sí.
1: En Arriaga no hay comida buena, yo no voy a decir que Arriaga es muy bunana, aquí puros pánganos flojos son. Son buenos para pelear aquí, sí, pero no son buenos para hacer buena comida, hermano. Mira, no te voy a quitar más tu tiempo, porque mi respeto para la radio, ¿no? Porque se va contra las manos. Mira, te ha sido una de mis clásicas melodías que me agrada mucho, hermano. Yo creo que este cae a la audiencia también. Esa canción Caricia con doña Rocío Dúrcal, Mi Amor Platónico. Claro, esta es salutación que lo voy a mandar a doña Marilú Torres y su respetable esposo y sus hijos, allá en Villahermosa. Ahí a Patito, mi hermana Lechita, le decimos a Zavala, Alfredito de Jesús, y la prueba es que pues, también les gusta trabajar mucho, arduamente están trabajando. Mi respeto para ellos, mi respeto. Ahí también para don Ramón Robles, el panificador número uno de Pacholandia, doña Gloria, que según entendido que hace buenos chiles en relleno, ¿verdad?
0: Sí.
1: Allá en Normita, en Tecomán, Colima, a mi hermano Patito, mi hermana Lechita y el señor el borrego, el carismático, el mancebado. Ahí también el Patirrín, Hugo Sánchez, Boca Guardientosa. Ahí también para Alexander, un cordial saludo para Alexander. En Chahuites, gran amigo, hermano, drama, compañero, periodista y cronista deportivo, Iber Cueto, doña Susanita en los corazones, Oaxaca, y don Carlito Solís. Aunque no los conozca, como dice Ramón Robles, a mí me vale un comino que no me conozcan. Yo lo físico no cuenta para mí, cuenta lo de adentro, que sea loable, casto, virtuoso, amoroso y cariñoso. Ahí me pasa mi rol, hermano.
0: Claro que sí.
1: Te bendiga, hermanito de mi alma, en toda jornada.
0: Saludos.
1: Te habló desde el ombligo de Francia, el licenciado Julio Sorrías Marte. Gracias. Bendiciones para todos mis hermanos, ya que ayer bajaron a Tatachico, ¿verdad?
0: Es correcto.
1: ¿Cómo bajaste ayer? ¿Cómo andabas ayer? Te escuché dos palabras nada más ahí, hermano.
0: Ayer ya andábamos, mire, con la lengua de fuera. Nos hace falta hacer ejercicio.
1: Ay, que hubiera llegado a ayudar, hermano.
0: En serio, saluditos.
1: Un saludo también ahí para el de la cuchara grande, el don Arnoldo.
0: Claro que sí.
1: Ahí tu respetable esposa, un cordial saludo. Gracias, hermano. Ahí me la proyectas. Ahí te dejo, hermano. Que Dios te bendiga, Robert.
0: Hasta luego. Saluditos hasta la ciudad de los vientos. Yo salí. Y bueno, vámonos rapidísimo al corte y regresamos. Mirada brillar, ni una... Ya son las 5:46.
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1: Oigan, ahí complaciendo para la cumpleañera, ya nos corrigieron, Es la cumpleañera Lía Saraí Alavés. Alavés, así es. Una disculpita, ya le ando cambiando el apellido. Ahí está complacida con su tema. Y por acá de este lado, ¿qué tenemos? ¿Quién anda por ahí?
2: Yuhu, yuhu. Good morning. Good morning. Acá anda el amigazo migrante junto al Dos Vidas y ahí al compa Umbiao. Ahí, por favor, si nos pueden poner esa rolita de Don Toño, ¿verdad? La cruda, porque el amigo Umbiao se puso bien jarras, bien jarras.
1: Pero si hoy es viernes.
2: Bueno, culpo. Es que él comenzó desde ayer, ¿verdad? Ahí un saludito ahí al licenciado y a su esposa, al Patito, al amigo Peter, al Borrego, ahí al Patito, y ya se las abritas, aquí andamos con frío, pero andamos acá en la trabajación.
1: Oigan, ahí ¿cómo que pasó al amigo Alondeado? Si hoy es viernes, hoy se inicia esas actividades embriagantes. No, ya se encuentra ya de cruda, dicen, ya bien crudelio. Con gusto, ahorita lo vamos a complacer con el tema La Cruda del señorón Antonio Aguilar. Por acá nos dicen, Robert, buenos días, por favor, las mañanitas. Ok, a ver, no vamos a leer completo este mensaje porque estamos esperando un horario en específico para hacer el comentario y, por supuesto, complacerle. Un saludo para doña Chabelita, licenciado Julio César en Arriaga. La canción de El Andariego con Cornelio Reina, con mucho gusto, saludando a nuestra buena amiga Mari. Y en un momentito más le damos lectura al primer mensajito. Es que sí tenemos un horario por ahí estipulado para que lo escuchen. No es por otra cosa. Pero claro que sí, con mucho gusto. Y bueno, vamos a continuar. Escuchemos Las Botas de Charro. Ya. No, vamos a escuchar este tema con José Alfredo Jiménez, porque precisamente acabamos de escuchar algo de Vicente Fernández hace unos momentos. Así es que vámonos con música y regresamos. Las 5:55.
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1: Son las 6 en punto.
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0: Oigan, muy buenos días a toda esa gente hermosa que está sintonizándonos, que está despertando y encendiendo su radio a través de la aplicación, a través de su Alexa. Muy buenos días, bienvenidos sean a Amanecer Ranchero, ya la segunda hora. Y como cada mañana, iniciamos la segunda hora con una bonita frase. Y la frase del día de hoy nos dice: el éxito no se mide por lo que has logrado, sino por los obstáculos que has superado en el camino.
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0: Y va de nuevo: el éxito no se mide por lo que has logrado, sino por los obstáculos que has superado en el camino. Y es que muchas veces vemos hacia nuestro objetivo y lo vemos tan distante que nosotros mismos nos desanimamos. Pero la clave está en voltear a ver atrás y ver todo lo que ya transcurrimos, todos los obstáculos que hemos logrado superar para llegar hasta donde estamos. Y con eso, señores, con eso iniciamos la segunda hora de Amanecer Ranchero.
1: Gracias.
0: Vámonos con música y regresamos porque tenemos mensajitos, saluditos, felicitaciones y mucho, pero mucho más.
2: Gracias por todas las cosas.
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1: Son las 6:17.
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12: Oigan, y continuamos con más de Amanecer Ranchero, por ahí saludando a nuestro buen amigo Moisés Zavala. Y es que tengo varios temas musicales pendientes, por eso es que estábamos haciéndole por ahí, guardando silencio, escuchando, complaciendo. Por acá de este lado, ¿qué tenemos? ¿Qué nos dicen? Poderosa, buenos días.
13: Buenos días, buenos días. Mando saluditos ahí a la radio. Y también mando saludos a Alexander, el inmigrante, al Super Mario, que nos mojáis. Mando saludos y me puede complacer con la música de Ni Contigo Ni Sin Ti, de Pepe Aguilar.
12: De triste. Con mucho gusto y saludando a los amigos hasta la Unión Americana. Por acá de este lado nos dice, hola, buenos días, si me puedes complacer con una música de los Cadetes de Linares, se llama Caballo Jovero. Ahorita verificamos el tema y si nos permiten, con muchísimo gusto complacemos.
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12: Las 6:21, tenemos llamadita. A ver, ¿qué tenemos de este lado, Poderosa? Buenos días.
15: Hola, muy buenos días, mi estimado Carlito Roberto.
12: Muy buenos días, mi estimado. ¿Cómo nos encontramos? Una mañana fresca, ¿eh?
15: No, pues la mañana está fresca. Los que no estamos frescos somos nosotros. Estamos bien desvestidos, hermano.
12: La verdad que sí, ¿eh?
15: Una gran gripa, una gran tos y calentura que nos agarró con mi esposa, ¿qué?
12: No, miren nada más, pues es que hay que cuidarse en esta temporada, es ahora sí que lo que más pega, ¿eh?

0: No, sí, esta es la fecha que más pega es.
1: Yo de igual manera soy muy, pero muy, parezco imán llamando las enfermedades respiratorias en esta temporada.
0: No, pues así es, pero cuando te toca, te toca.
1: Es correcto.
0: Un saludito ahí para doña Elvira, que está muriendo en la cama.
1: Doña Elvira, ánimo, doña Elvira, usted puede.
0: Claro, mi estimado, ¿será que nos puedes complacer con una musiquita por ahí?
1: Claro.
0: Una música relajante de la señora Ana Gabriel por ahí, ¿será que se puede?
1: Claro que sí.
0: Claro, mi estimado, que sea la de Simplemente Amigos, ¿será que se puede? ¿No?
1: Simplemente Amigos, por supuesto.
0: Bueno, Rosales, que tengas un excelente día y que Dios te bendiga, hermano.
1: Muchísimas gracias, saluditos y que se mejoren pronto, ¿eh?
0: Vale, gracias.
1: Hasta luego. Oigan, y es que sí, en esta temporada hay que cuidarse muy bien porque las enfermedades respiratorias están a la orden del día. Si no regresa, esperando que se recupere muy pronto por ahí el buen amigo Arnoldo, doña Elvira, no. Los mejores deseos.

0: Oigan, y es que les voy a pasar aquí pues la receta que no falla.
1: 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Tesalín, ese es efectivo. 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Tequila, sal y limón.
0: Si no se te quita, se te olvida, pero de que algo pasa, algo pasa. Y bueno, vamos a continuar a ver qué más tenemos de este lado después de esa receta mágica. Por acá nos dicen, buenos días, puedes mandar saludos. Aquí te escuchamos, te estamos escuchando desde las 4 de la mañana. Puedes saludar aquí a los compañeros, a Jesús y a Juanito, también a Abraham. Para los patrones que ya también están aquí, Víctor y Don Adolfo, que te escuchamos todos los días. Una canción de Vicente Fernández, La Derrota. Con mucho gusto, ahorita complacemos. Saluditos pues ahí a esa gente maravillosa, esa gente chambeadora, señores, desde muy temprano. Con muchísimo gusto, ahorita complacemos. Nada más un poquito de paciencia, porque les digo, sí tengo varios temas pendientes. A ver, por acá vamos a hacer magia. A ver, ¿qué tenemos de este lado? ¿Qué nos dicen?
2: Saludos, mi hermano, saludos por ahí, bendiciones para todos los de La Poderosa. Hay un saludo para toda la bandita por ahí, hermano, un fuerte abrazo por ahí, Roberto Carlos. Ahí ya se integró otro a la banda por acá.
0: Ah, ya anda
2: bien más. Inventado Tamalero.
0: ¿Cómo?
2: Ahí mándale un saludo al Tamalero.
0: Claro
2: que sí.
0: Quiere
2: escuchar tu angelito, el Patachueca, dice.
0: Saludos para
2: el hombre Quiquín, el señor Benjamín Vázquez, por ahí, el señor Tamalero. El señor Adán Marroquín. Y saludo para su señora esposa, doña Jenny, allá en Arriaga, Chiapas, que lo escucha por el barrio Guatemalita.
0: Ándele.
2: La esposa del señor Marroquín, Adán Marroquín. Por ahí un fuerte saludo, por ahí, hermano.
0: Claro que sí, ahí está un nuevo integrante, dice el Tamalero. Nuestro amigo Adán Marroquín saludando por ahí, por supuesto, a toda la banda poderosa. De la 20 de Palo Blanco. De Arriaga y del barrio Guatemalita nos dicen saluditos a don Angelito, al señor Benjamín. A todos, hay un cordial saludo. Por supuesto, ahorita vamos a complacer más adelantito con el Patachueca. Mientras tanto, vámonos complaciendo. Esto es Antonio Aguilar, que nos interpreta La Cruda.
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0: mis cuates.
1: Ay, pero yo sé un consejo. 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
1: Son las 6:34.
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Estas mañanitas poderosas, nada más y nada menos, para nuestra compañera y nuestra buena amiga Alejandra Lorenzán.

Muchísimas felicidades a nuestra compañera Alejandrita Lorenzana. El día de hoy se encuentra de manteles largos, deseándole lo mejor de todo corazón, que le vaya muy bien, que se la pase muy bien, que se la pase de lo mejor, no solamente este día, sino todos los días. Muchísimas felicidades a nuestra compañera Alejandra Lorenzana por estar cumpliendo un año más de vida. Muchísimas felicidades.

0: Y que viva la cumpleañera, señores. Enhorabuena. Y estas felicitaciones también. Hace unos momentos les dije que no podía leer un mensaje completo por precisamente por eso, porque nos dicen: Robert, buenos días, por favor, las mañanitas para Alejandrita Lorenzana, que está cumpliendo un año más de vida, que Dios la bendiga y que se la pase de maravilla, de parte de nuestra buena amiga Mari desde Plazuelas de San Francisco. Las felicitaciones para nuestra compañera Alejandra Lorenzana. De este lado nos dicen: hola, buenos días, mándale un saludo a Chacón, que anda ya trabajando de la choferiada. Complácenos con una canción, porfa, la de Exterminador, que anda haciendo el viejón, que tenga un lindo día. Ok, ahorita con mucho gusto. Tengo todavía temas pendientes, no sé hasta dónde me alcance el tiempo, ¿vale? Vamos a tratar de complacer lo más que se pueda. Por acá de este lado tenemos audio que nos dicen: Poderosa, buenos días.
1: Si podía saludar al señor Cristóbal Ulloa de Aquino, de parte de todos sus hijos, sus nietos y bisnietos. Él nos escucha en la ranchería de Noyola. Está cumpliendo un año más de vida.
0: Ándele pues al señor Cristóbal también, que está de manteles largos. Muchísimas felicidades hasta la ranchería Noyola.

0: Pues ahí están las mañanitas poderosas para los cumpleañeros. Hasta donde quiera que nos estén sintonizando, muchísimas felicidades, deseándole lo mejor.
1: Saludarte. Venimos todos con gusto.
0: Acá nos dicen, buenos días, me puede felicitar Alejandrita Lorenzana, que Dios le conceda muchos años más de vida.
1: El día.
0: La tenga bien de salud y que se la pase muy bien al lado de sus seres queridos. Claro que sí, ahí están los saluditos. Por acá nos dice, buenos días, saludos a la amiga Selene. Y felicitaciones para Ale por su cumpleaños, que se la pase muy bonito. Claro que sí, muchísimas gracias por las felicitaciones a nuestra compañera. Pues se las haremos llegar, no tenemos duda que está al pendiente por ahí también. Y si no, pues más tarde créanos que pues vamos a estarla complaciendo por ahí, consintiéndola. Como siempre, la verdad no se puede quejar, Ale. Siempre la consentimos. Las felicitaciones de este lado van de parte de Laura Cruz Castañeda y de Luis David Vázquez Cruz para nuestra compañera Alejandrita Lorenzana. Y también, por supuesto, de parte de nuestra buena amiga Selene desde la Cerdán primera sección. Y bueno, pues tenemos que irnos rapidísimo porque el tiempo no espera a nadie. Ya son las 6 de la mañana con 45 minutos. Vamos al corte y regresamos ya en la última intervención. Ya nada más para despedirnos, vamos a dejar correr por ahí los temas musicales. Por acá antes de irnos dice, buenos días, me pueden saludar Alejandra Lorenzana, que cumpla muchos años más de parte de Miguel y Luvia. Claro que sí, ahí están las felicitaciones para nuestra compañera Alejandrita Lorenzana. Vámonos al corte y regresamos.
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1: Oigan, y estamos de regreso en la recta final, señores. Yo creo que ya no nos va a dar tiempo de complacer con los temas musicales porque tenemos más felicitaciones, más saludos. Por acá nos dicen, hola, buenos días. Saludar a Alejandra Lorenzana, que Dios le siga bendiciendo, le dé salud para que siga adelante con su linda voz. Claro que sí, ahí están los saluditos. Por acá nos dicen, buenos días, saludos y felicitaciones a Alejandra, que cumpla muchos años más y que Dios la bendiga para seguir animando a la radio, a los radioescuchas. Bendiciones de parte de doña Pilar. De este lado nos dicen, felicita a Alejandrita Lorenzana por su cumpleaños, que Dios la bendiga de parte de Fernandito Capetillo desde Ocotal. Claro que sí, mi estimado Fernandito. Le damos tus felicitaciones a nuestra compañera Alejandrita con mucho gusto. Por acá de este lado, ¿qué nos dicen? ¿Qué nos dice este muchachón?
2: Por ahí, mi estimado, por ahí, muchas felicitaciones ahí a Alejandra Lorenzana, que Dios la llene de muchas bendiciones. ¡Que viva la cumpleaños en seco!
1: Que viva la cumpleañera, claro que sí.
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1: De parte de nuestro buen amigo Moisés Zavala. Por acá nos dicen, hola, buenos días, ponme las mañanitas con el Coque Muñiz para Alex. Y dile que tenga lindo día, que queremos pastel. Saluditos desde la Cerdán, primera sección, Osmar López. Claro que sí, mi estimado, ya están las felicitaciones. Por acá nos dicen, buenos días, ¿sí me puede felicitar a la señorita Alejandra Lorenzana? Hoy por ser su cumpleaños, le deseamos lo mejor de parte de la familia Chirino Mayoral, González Martínez, Obando Mayoral, muchas gracias, bonito día. Muchísimas gracias a ustedes, pues, por la muestra de cariño, de afecto hacia todos nosotros, ahí hacia nuestra compañera Alejandra Lorenzana.

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1: Oigan, y bueno, ya nos despedimos. No nos dio el tiempo para complacer con todos los temas que tenemos pendientes.
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1: Por ahí quedaron varios temas pendientes, señores. Oigan, y el día de hoy no se va a encontrar con nosotros la maestra Dafne Belén Villarreal. En caminito de la escuela por temas personales, así es que no se preocupen los pequeños poderosos porque sí van a tener sus temas musicales.
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1: Solamente que el día de hoy no van a escuchar a su maestra, pero sus temas musicales aquí van a estar con muchísimo gusto.
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1: por acá? Último mensajito antes de irnos. Dice: hola amigo Carlitos, muy buenos días, espero que te encuentres bien de salud. Porfa, mándale saludos a toda la plebe que ya se fueron a trabajar. Bendiciones, Dios te bendiga hoy siempre a ti, a todas tus plebes, a tus peques, a los que te rodean en la radio. Y por supuesto, felicidades para Alejandrita, hoy es su cumpleaños, que se la pase bonito. Hoy y siempre, gracias a Dios por darle otro año más de vida y bendiciones. Dios la bendiga hoy y siempre, que se la pase bonito con su familia y parte de su mejor amiga desde el barrio Las Flores, doña Maggie.
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1: Claro que sí, doña Maggie, ahí están los saluditos, las felicitaciones para nuestra compañera Alejandrita Lorenzana.
0: De tristeza.
1: Mi nombre es Carlos Roberto, un gusto enorme haber estado con ustedes en estas dos horas de Amanecer Ranchero.
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1: Que se la pasen de lo mejor, que disfruten de este maravilloso día.
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1: Ya nos vamos. A ver, antes de irnos, otro mensajito que acaba de llegar. Dice: buenos días, por favor, podría felicitar al señor Azariel Morales de La Rosa, que está cumpliendo años. Lo felicitan con mucho amor y cariño sus nietos, te escuchan en la ranchería San Nicolás, y también felicidades para Alejandrita. Así nos despedimos, que tengan un excelente y maravilloso viernes. Pórtense bien, que nada les cuesta. Mi nombre es Carlos Roberto. Chao, bye.
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2: Son las 7 en punto.
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3: Estas son las mañanitas. Sí, para ti. Sí, claro, para ti. Es que hoy cumples años. ¿Cuántos? ¿Uno o dos? A lo mejor son tres o cuatro. A lo mejor son cinco, seis o siete, machete. Ocho, pinocho. Nueve. Diez. O veinte. Treinta. 40, 50, 60, 70, 80, 90 o 100. No importa. No importa los años que cumplas. ¡Felicidades!

más exquisita que ahorita van a escuchar. Que la pasen muy contentos en este día tan feliz y que cumplan muchos años, se los desea Cepillín.

cumpleaños.

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8: 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Te queremos mucho, te escuchamos en la ranchería Las Manzanas y arriba la poderosa.

0: Y atención, porque justo antes de llegar a la línea de meta, los corredores se han quedado sin gasolina. ¡Qué emoción! Nunca una carrera ha estado tan reñida. Pero los corredores han decidido llegar juntos a la línea de meta. Ha sido un maravilloso empate. ¡Bravo por nuestros locos pilotos! ¡Bravo por una maravillosa carrera!
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¿qué tal? ¿Cómo amaneciste? Espero que bien, todo bien. Mando saludos a mi niña Mercy Guadalupe, que el día domingo 27 cumpleaños, cumple 4 añitos mi niña. Ella se encuentra en Tonalá con su mamá. Te pido que le pongas la mañanita y que le pongas la canción de René, porque esa le gusta a ella. Gracias, Belencita, que tengas bonito día. Bendiciones, un fuerte abrazo para ti.

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1: Son las 7:30.
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3: Estas son las mañanitas que cantaba el rey David. Hoy por ser tu cumpleaños, te las cantamos.
4: Si te puedes mandar saludos para María Vicente Ana Ramírez, que el domingo va a cumplir años. Y si le pones las mañanitas, ella te felicita en la callejón Arenas, pegados a las vías del tren. Y si me puedes mandar, y de parte de su esposo Jaime.

0: Buenos días, maestra Belén. Soy Giselle Valentina. Te escuchamos desde aquí en Oyola. Nos fue todo el placer con la canción de Knockout de la Huntress.
1: Hola, maestra Belén. Buenos días. ¿Me puedes poner la canción Te Amo y Más de Diego Luna, por favor? Gracias. Bendiciones.
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0: Buenos días, maestra Belén. ¿Le puede mandar un saludo a mi hermanita? ¿Y le podría poner la canción del cerdito enojón de Plim Plim? Por favor y gracias. Bendiciones.
1: Soy Gema y mi hermanita Antonella.
2: ¡Vamos!

0: hermano en casa y mi hermana le está durmiendo. Y mi abuelita me va a cuidar. Y me podía poner la canción de las caderas de K-pop. Bendiciones.
1: Hola, padre Belén. Es verdad, yo a mi papatito y a mamá tandita y mi hermanito.
2: ¡Ay, qué bonito baila Pepo!

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5: Hola, hola, mis pequeños poderosos, buenos días, qué gusto saludarles. Pues me da gusto saber que están escuchando Caminito de la Escuela, que ya se están preparando para ir a la escuelita como todos los días. Gracias a Dios es viernes, ya viernes 25 de septiembre. Así es que les deseo lo mejor, excelente caminito a la escuela, excelente día en la escuelita. Como todos los días les deseo lo mejor, que aprendamos mucho, que juguemos mucho, que convivamos con nuestros maestros, nuestros compañeros, pero también que aprendamos mucho, ¿eh? Les deseo excelente fin de semana. Hoy no pude estar con ustedes, una disculpa, tuve que viajar a la ciudad de Tuxtla Gutiérrez, pero espero saludarles el lunes, si Dios permite, el lunes en una emisión más de Caminito de la Escuela. Cuídense mucho, feliz fin de semana, bendiciones. Y muchas felicidades a todos los cumpleañeros, pequeños y no tan pequeños, de hoy 25 de septiembre, de mañana 26 y del domingo 27 de septiembre. Muchas felicidades. ¡Salud!

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11: Son las 8:00.
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3: Ocho de la mañana con dos minutos, bienvenidos a GRC Noticias Chiapas en este viernes 25 de septiembre del año 2026. Los saludos con el gusto de siempre desde Tapachula, Chiapas, donde tenemos nuestro centro de operaciones para transmitir este noticiero de nivel regional, estatal, nacional y mundial. Y pues agradecemos a todas las personas que nos escuchan en diversas partes, no solamente de Chiapas, de México, sino del mundo. Gracias a todos ellos que nos están sintonizando a través de nuestras distintas plataformas. Recuerda que lo puedes hacer a través de nuestra aplicación GRC Radio o a través de nuestra página web www.gruporadiocomunicacion.com, o si gusta a través de su servicio de Alexa, ahí nos puede escuchar en GRC Noticias. Saludos esta mañana a mis compañeros y amigos allá en Tonalá. Armando Canizales, ¿cómo estás, Armando? Buenos días.
4: Hola, ¿qué tal? Muy buenos días, licenciado José Clemente Rodríguez, en esta mañana. Muchas gracias, estamos aquí ya para iniciar esta hora de información en GRC Noticias.
3: Saludo también esta mañana al licenciado Rivera, que más adelante lo vamos a tener, pero vamos a iniciar rápidamente con los titulares del día de hoy.
4: Excelente mañana, siendo exactamente las 8 de la mañana con 4 minutos. Estos son los titulares de GRC Noticias. Padres de familia respaldan restricción de celulares en escuelas, pero piden reglas claras. Caravana migrante de Honduras ya está en México. Lo asesinan a balazos en el interior de un bar en Tapachula. En las notas nacionales, Salud presenta el mayor número de quejas en la Comisión de Derechos Humanos. Padres de los 43 normalistas acusan a la CNDH por incumplir con acuerdos sobre el caso Ayotzinapan. Claudia Sheinbaum evita pronunciarse sobre posible ruptura entre PT y Morena. Dice, no me voy a meter. En notas internacionales, Australia revela que OpenAI accedió al sitio web de su sistema público de salud. Y en las como información deportiva, todo listo para la presentación de la selección mexicana en la era de Rafa Márquez. Información de gobierno del estado. Eduardo Ramírez asiste al cuarto encuentro regional de tribunales electorales. Esto y más en GRC Noticias.
3: Bueno, pues muchas gracias, Armando. Y mire, también hay una nota que el día de ayer se da a conocer precisamente de un... declaración que da una de las madres buscadoras en, bueno, una de las tantas madres buscadoras en Michoacán, en una fosa clandestina donde aparentemente era un incinerador clandestino donde quemaban a los cuerpos. Encontraron 1600 dientes de leche y obviamente se desataron todas las alarmas porque todo el mundo empezó a hablar. Dijo, bueno, ¿cómo vas a encontrar 1600 dientes de leche? Porque pues tú estás reportándome, normalmente siempre las madres buscadoras reportan a gente adulta, pero estos son niños. A niños que en un momento dado no están reportados o no se están reportando. Entonces esto corre como reguero de pólvora ayer por la tarde y todo el mundo empieza a cuestionar y empiezan a salir obviamente gente en redes sociales defendiendo al gobierno, que es desde los 2021 y que solamente quieren manchar la imagen de gobierno. Bueno, nadie estaba manchando la madre buscadora, lo único que hizo fue denunciarlo en esta búsqueda, en este lugar clandestino donde se incineraban cuerpos. Hemos encontrado, si lo dijo, 1600 dientes de leche, y pues obviamente, seamos honestos, los dientes de leche no son de gente adulta, son de niños, y ahí hay que tener mayor atención. Eso también es una de las noticias principales que se generaron el día de ayer. Pero vamos en esta mañana con el licenciado José Rivera. Licenciado, buenos días, ¿cómo estamos?

0: licenciado Clemente Rodríguez, mi estimado Armando Canizales, muy buenos días para toda la audiencia, para comentarle que familiares piden el apoyo a la población para localizar a María Elena Moreno Obando, desaparecida en el estado de Chiapas. Familiares y amigos solicitan el apoyo de la población para localizar a esta persona de 54 años de edad, quien no se sabe nada desde hace aproximadamente 24 horas, de acuerdo con la información compartida por sus familiares. La última comunicación que tuvieron con ella fue vía telefónica ayer alrededor de las 4 de la tarde, cuando mencionaban que se encontraban en el municipio de Arriaga. Así se informó que salió aproximadamente a las 2 de la tarde del ejido Liberación, municipio de Jiquipilas, con rumbo al municipio de Arriaga. Sus familiares se encuentran desesperados, piden la colaboración de la población para compartir esta información y ayudar a dar con su paradero. Cualquier situación de datos que puedan tener, comunicarse por favor al 911. La familia también pide una oración para su bienestar y compartir esta información. Por otro lado, le comento que en el municipio de Mapastepec un hombre salió a cobrar y pues también se reporta desaparecido. Tiene ya varios días, han transcurrido desde la desaparición de Adolfo Álvarez Martínez, de 48 años de edad, quien salió de Mapastepec con dirección a este municipio de Tonalá. Hasta el momento se desconoce de su paradero. De acuerdo con la ficha de búsqueda, Adolfo fue visto por última vez alrededor de las 14 horas del pasado 1 de septiembre, cuando salió acompañado de un hombre. Según esto, desde entonces sus familiares no han logrado localizarlo y la familia pues pide el apoyo de la población para intentar dar con su paradero. Dijeron que había salido a cobrar una deuda a este municipio de Tonalá, pero desde ese momento ya nada se supo. Familiares señalaron también que han recibido información de particulares sobre posibles lugares donde podría encontrarse esta persona, pero hasta el momento no hay información confirmada. Adolfo Alvarado Martínez mide aproximadamente 1.69 m, es de tez morena clara, cabello negro corto, ojos negros. Como seña particular, tiene un lunar grande en la espalda. Al momento de su desaparición vestía una playera en color azul, un short, una gorra en color negro, calcetines negros y también zapatos en color amarillo. Además, llevaba consigo una mochila en color negro. Familiares piden el apoyo de la ciudadanía para que cuenten con la información para que puedan apoyar en la localización. Cualquier cosa, comunicarse por favor al sistema de atención de emergencias 911. Le comento también que en el tema de las réplicas de los movimientos sísmicos, hasta ayer a las 8 de la noche se han registrado 2.708 réplicas de aquel movimiento sísmico de 7.4 ocurrido en Ciudad Hidalgo el pasado 17 de julio, siendo el de mayor intensidad uno de 6.5. También le comento que el sistema de alerta temprana de Protección Civil nos llama a estar muy atentos porque pues se considera que continúen todavía las lluvias para la tarde-noche de este día, parte de la madrugada. Hoy también así estuvo, ayer desde la tarde, noche y madrugada estuvo la lluvia ligera, pero ha estado presente, son los remanentes del huracán Polo, que afortunadamente pues ya ha bajado a categoría 4 y se encuentra retirándose cada vez más de este territorio, pero aún continúan sus remanentes, y por ello se espera de que tengamos todavía lluvia para las próximas horas. Tenemos un ambiente cálido, bochornoso, de entre 30 y 35 grados centígrados, pero se espera lluvia intensa para la tarde-noche. También para quienes circulen con dirección hacia el centro del estado, a la ciudad de Tuxtla Gutiérrez, hacia la ciudad de La Gélida, San Cristóbal, extremar precauciones porque por la tarde-noche y madrugada se ha reportado presencia de bancos de niebla, situación que nubla por ahí la visibilidad y con ello el riesgo de sufrir algún tipo de accidente por la humedad que presenta la cinta asfáltica, con ello el riesgo del tema de frenado. Algo que han compartido también los pobladores de este municipio de Tonalá al inicio de las festividades del Santo Patrón San Francisco de Asís es la recomendación para contratar personas que sepan quemar los cohetes. Están contratando personas que no tienen la experiencia o que en un momento dado se representa un riesgo. Hemos visto a nivel nacional situaciones que han puesto en riesgo la vida de las personas que están ahí en esas festividades. Así que por ello la preocupación de la población de que se van a contratar personas que sepan precisamente de este manejo del tema de la pólvora, el riesgo que representa, qué mecanismo de solución pueden dar en un momento dado que esto pudiese salirse de control, esto con la única intención de seguir celebrando en la medida de lo posible estas fiestas patronales. Le comento también que en el municipio de Arriaga, el alcalde Alejandro Patino Fernández felicitó a los nuevos profesionistas egresados de la UNACH. Esto estuvo presente en este evento, donde con orgullo celebró a los festejados, a los egresados de la licenciatura en administración de empresas del campus Arriaga de la UNACH. Este evento culminó con éxito cada importante etapa de la formación profesional. En representación del alcalde municipal asistió la doctora Isabel Pineda Castillejo, regidora del ayuntamiento, quien hizo alusiva la extensión de la felicitación a este evento y a todos los egresados, reconociendo el esfuerzo y la dedicación, perseverancia de cada uno de ellos, y también junto con el de sus padres, familiares y amigos que los impulsaron a dar este paso tan importante en su vida profesional. Asimismo, agradeció al director de la Escuela de Administración, al doctor Marco Antonio Calvo, por la invitación y el acercamiento para fortalecer los lazos de colaboración entre las instituciones educativas y el ayuntamiento. Desde el gobierno municipal de Arriaga se reitera el compromiso, el reconocimiento a las generaciones de profesionistas con el deseo exclusivo de fomentar en la cultura, y mucho éxito en esta nueva etapa. Enhorabuena para todos los egresados de esta Facultad de Administración de Empresas. ¿Es cuánto, licenciado?
1: Ok, licenciado Rivera, ¿comenzaron las festividades de Tatachico?
0: Están al tope ahorita las festividades, desde el inicio. Ayer estaban mis compañeros haciendo la transmisión en vivo del momento de la solemne bajada del santo patrón San Francisco de Asís de su nicho principal, para hacer su recorrido en las principales calles de esta cabecera municipal, posteriormente ya quedar en el altar donde estará durante estos 15 días de las festividades. La invitación es que a llamar a la cordura, que todos se comporten de la mejor manera y hacer una fiesta inclusiva.
1: Perfecto, pues bueno, vamos a ver en qué termina. Por lo pronto, hoy había una reunión, o los comerciantes buscaban alcanzar un acuerdo para no irse hasta donde va a ser la feria, sino que querían establecerse ahí. Vamos a ver en qué termina esa situación también, porque sigue, aunque mucha gente dice que no. Digo, hay gente que se apoya porque se trata de evitar el tráfico allí en el centro de Tonalá, pero por otro lado están los que defienden una tradición de más de 100 años, y también se entiende su postura, pero bueno, pues sea lo que sea en beneficio del pueblo tonalteco, Liceo Rivera.
0: Así es, hay un divisionismo por una parte de la población que está insistiendo en que la feria se tiene que hacer en las nuevas instalaciones asignadas para esto, y por otro lado, pues quien pide que se haga en el centro de la ciudad, los propios comerciantes que vinieron de fuera para participar en este evento, pues piden que les den el espacio en el centro, porque ellos saben que es garantía el que ocupen en el centro de la ciudad, le mejora mucho sus ventas, sus ingresos.
1: Pues sí. Gracias, licenciado Rivera, que tenga un excelente fin de semana, y con esta información ya son las 8 de la mañana con 15 minutos. Vamos a una pausa, regresamos.
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0: 8 de la mañana con 18 minutos aquí en GRC Noticias. Gracias por estar con nosotros en este día. Pues bueno, la verdad es que ayer, efectivamente, un reconocimiento a todos mis compañeros de la Poderosa 100.7 en el recorrido de la bajada de Tata Chico. Con eso comienzan las festividades de pues la fiesta patronal importante, más importante de Tonalá, y obviamente la Poderosa no puede estar ausente de esta festividad. Mire, ayer se da a conocer que después de días agonizando, el niño que fue herido de bala en el tiroteo de las granjas lamentablemente pierde la vida. Ayer dan a conocer que este pequeñito que estaba jugando fútbol, que no tenía otra cosa que hacer más que jugar fútbol, y que se supone que debe estar en un espacio seguro para practicar el deporte, bueno, pues fue baleado y lamentablemente ayer pierde la vida. Compañeros, muchos compañeros de la liga de fútbol, pues comenzaron a postear en redes sociales el pésame a la familia, y también pusieron: el fútbol chiapaneco está de luto, y no puede ser para menos, un niño que estaba pues jugando fútbol, o sea, es lo que estaba haciendo, llegan otros individuos y disparan a diestra y siniestra y lamentablemente le quitan la vida. Ayer se va a conocer que lamentablemente ya pasó a mejor vida. Vamos con la información de el estado del tiempo, porque va a seguir lloviendo en algunas regiones de Chiapas, pero la información la tiene mi compañero Armando Carizales. Adelante, Armando.
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2: Claro que sí, licenciado Clemente, son las 8 de la mañana con 20 minutos, hora del tiempo del centro de México, y en esos momentos les damos a conocer las condiciones climatológicas para el día de hoy, viernes 25 de septiembre del 2026. Déjeme le comento que en esos momentos en el municipio de Tonalá, una temperatura actual de 26 grados con cielos mayormente nublados, una humedad del 86% y un viento a 5 kilómetros por hora. Para el día de hoy viernes se pronostican temperaturas máximas de 30 grados alrededor de las 13 horas 1 de la tarde, con mínimas de 24 grados. El fin de semana, el día de mañana sábado, temperaturas máximas en Tonalá de 31 grados con mínimas de 24 grados, y el día domingo 29 grados como máximo máxima y mínima de 29 grados centígrados. En el caso del municipio de Arriaga, Chiapas, en esos momentos temperaturas de 27 grados con cielos mayormente nublados, una humedad del 86% y un viento a 10 kilómetros por hora. Le comento que el día de hoy viernes en el municipio de Arriaga, temperaturas máximas de 30 grados con mínimas de 23 grados centígrados. El día de mañana sábado, temperaturas máximas de 31 grados con mínimas de 25 grados. Y el día domingo, temperaturas máximas de 30 grados con mínimas de 26 grados centígrados. Estas son las condiciones climatológicas del municipio de Arriaga, Chiapas. La capital chiapaneca en esos momentos, Tuxtla Gutiérrez, 23 grados centígrados con cielos mayormente nublados, una humedad del 90% y un viento a 3 kilómetros por hora. Para el día de hoy viernes, Tuxtla Gutiérrez, temperaturas máximas de 28 grados con mínimas de 22 grados centígrados. El día de mañana sábado, temperatura máxima en Tuxtla Gutiérrez de 29 grados con mínimas de 21 grados. Y el día domingo se repite esta misma temperatura. Así las condiciones climatológicas en la capital chiapaneca. En la zona altos de este estado, específicamente en el municipio de San Cristóbal de las Casas, 16 grados en estos momentos, con una humedad del 88% y una sensación térmica de 14 grados. Cielos nublados, y el día de hoy viernes se pronostican lluvias alrededor de las 16 horas 4 de la tarde, con temperaturas máximas de 18 grados con mínimas de 13 grados. Esta misma temperatura para el día de mañana sábado, y el día domingo temperaturas máximas en San Cristóbal de las Casas de 19 grados con mínimas de 12 grados centígrados. Si nos vamos a la región de Soconusco, en el municipio de Tapachula, Chiapas, 26 grados en esos momentos, de igual forma con cielos nublados, una humedad del 86% y un viento a 5 kilómetros por hora. Para el día de hoy viernes, temperaturas máximas de 30 grados en Tapachula con mínimas de 23 grados. El día de mañana sábado, 31 grados como máxima y una mínima de 24 grados, y finalmente

0: El día domingo en Tapachula, Chiapas, temperaturas máximas de 30 grados con mínimas de 24 grados centígrados. Si nos vamos al Istmo de Tehuantepec, la zona de Tapanatepec, de Zanatepec y Chahuites, temperaturas máximas del día de hoy viernes, 31 grados con mínimas de 24 grados. Para el día de mañana sábado, 31 grados con mínimas de 26 grados. Y finalmente el día domingo, temperaturas máximas de 30 grados con mínimas de 23 grados centígrados. Para el día de hoy, en esos momentos, 26 grados centígrados con una humedad del 89% y cielos parcialmente soleados. Asimismo, te damos a conocer cómo va la actualización del ciclón tropical en el Pacífico, el huracán Polo de categoría 5 al sureste de las costas de Jalisco y Colima. Se pronostican lluvias muy fuertes de 50 a 75 milímetros en Jalisco, Sinaloa y Nayarit, rachas de viento de 50 a 60 kilómetros por hora en las costas de Jalisco y de 30 a 50 kilómetros por hora en las costas de Baja California Sur. Asimismo, el oleaje de 2 a 3 metros de altura en las costas de Baja California Sur, Nayarit y Jalisco, esto con información de la Comisión Nacional del Agua. Y aquí en nuestro estado de Chiapas, ambiente con lluvias y tormentas aisladas acompañadas de actividad eléctrica con rachas de viento de hasta 50, 70 kilómetros por hora y posible caída de granizo en la zona altos. Viento variable con rachas de 46 a 56 kilómetros por hora en el Golfo de Tehuantepec. Y en un oleaje de 2.1 a 2.7 metros de altura en el Golfo de Tehuantepec, esto con información del Sistema de Alerta Temprana por Lluvias de Protección Civil Chiapas, con actualización del día de hoy a las 6 horas. Es cuanto, licenciado Clemente.
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2: Gracias, Armando, por la información. Muchas gracias a Armando González por la información del estado del tiempo. Mire, vamos con información de carácter estatal, porque resulta de tal suerte que, ¿se acuerdan? Hace unos días estuvo circulando ampliamente un video de un repartidor que es arrastrado por una corriente en Tuxtla Gutiérrez. Iba cruzando su motocicleta con su motocicleta y esto allá por la colonia Alemania Alta, y fue alcanzado por una corriente formada por los escurrimientos de las lluvias. El video termina donde el muchacho es arrastrado, se llevado y se desconocía su paradero. Bueno, pues ya hallaron el cuerpo del muchacho, lamentablemente sin vida. Tras 38 horas de búsqueda, finalmente fue encontrado Brian N. flotando en el tapón del río Grijalva, esto en la demarcación del municipio de Chiapa de Corzo. El hallazgo se dio alrededor de las 12:50 horas del día jueves, durante un operativo desplegado por cuerpos de ataque rápido, tanto municipal como estatal. Desde las primeras horas del día de ayer, elementos de Protección Civil de Tuxtla Gutiérrez, Protección Civil, el Grupo de Respuesta a Incendios, Emergencias y Desastres del Instituto de Bomberos de Chiapas, la Unidad de Reacción Anfibia Pacal, recurrieron al cauce del ambiente, del cauce de la fuente. Obviamente, Brian Israel desapareció durante la noche del martes cuando intentó desplazarse de la colonia Albania Alta, y como le decía, fue alcanzado por una corriente formada por los escurrimientos de las lluvias. La fuerza del agua lo arrastró desde la calle Río Pichucalco hasta un canal pluvial que desemboca en el arroyo Totoposte. En esa misma noche comenzaron las labores de búsqueda. Los equipos de emergencia recorrieron inicialmente la fuente mencionada, es decir, desde donde había sido arrastrado. Posteriormente ampliaron la búsqueda al río Sabinal, aunque no obtuvieron resultados, por lo que se extendió el operativo hacia el río Grijalva y posteriormente hacia el cañón del Sumidero. Autoridades locales explicaron que el cadáver fue localizado por personal de la URAP en una zona donde suelen concentrarse lirios, basura, ramas y otros materiales arrastrados por la corriente. Dijo, se encontró y pues ahorita va a revisar el personal que estuvo en esa embarcación con el papá del muchacho, con el papá de Brian, para que lo pueda reconocerlo, dar certeza que sí es su hijo. Y asimismo se explicó que por el debido al tiempo transcurrido consideraron necesario que un familiar Eso es triste, ¿no? Imagínate que uno allá participara en el proceso de identificación. Después de un recorrido de más de 10 kilómetros que llevó el cuerpo, pues obviamente hay muchas contusiones, también se llega a hinchar el cuerpo, explicaban los expertos, y añadieron que al mencionar que una imagen no era suficiente para reconocerlo, así que fue el papá de Brian el que acompañó al equipo de rescate a la recuperación del cuerpo. Lamentablemente lo que sucedió en Tuxtla Gutiérrez, y a veces sonaremos repetitivos, y esto es para todas las personas que nos escuchan en Tonalá, en Pijijapan, en Mapastepec, Tapachula, Tuxtla Gutiérrez, sonaremos muy repetitivos con esto de que hay que cuidarnos sobre todo de las corrientes antes que está lloviendo. Mire, pasó hace unos días en Pijijapan, donde una corriente, estaban en un río tranquilamente, no pasaba nada, y de repente, pues vino, pues así que vino el agua y los dejó atrapados a los bañistas. Y en el caso de los de las colonias de Tuxtla Gutiérrez, no sé si usted ha viajado, creo que hace unos cuantos años en Tuxtla Gutiérrez empezaron a poblar los cerros. Entonces, empezaron a construir casas y calles de concreto hidráulico, y obviamente lo que era filtración natural de agua se volvió ríos. Entonces, un ejemplo claro, Albania Alta, un ejemplo claro es las colonias que están atrás de la Procuraduría, también esas son colonias con alto riesgo, cuando llueve no hay poder humano, ni taxista que quiera entrar allá, porque es peligroso. Peligroso de arrastre de carros, peligroso, es peligro mortal, y pues es lo que está pasando. Entonces sonará repetitivo, pero cuando esté lloviendo, mejor estése en su casa. Si tiene mucha urgencia salir, más vale esperar y después que pase el agua ya salir, o esperar que si llovió mucho, esperar a que bajen las aguas para poder salir. 8:30, una pausa, regresamos.
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1: Gracias por continuar con nosotros. Ya son las 8:34 a.m. Mire, ayer le platicábamos de una caravana que anunciaron, una caravana de migrantes hondureños que ya venía caminando, poco más de 400 migrantes hondureños. Ayer también por la mañana se dio, después de que terminó el noticiero, se dio la noticia de que había sido disuelta parte de la caravana. En Guatemala no los dejaron pasar y fue como operación hormiga, que estuvieron pasando uno por uno para que no los localizaran las autoridades guatemaltecas. Aún así, lograron las autoridades guatemaltecas, y recalco, las autoridades guatemaltecas lograron repatriar a 100 de estos migrantes, pero el resto pasó, y pasaron caminando por el puente Isidro Robles sin que nada ni nadie, ni el Instituto Nacional de Migración, les dijera ni les pusiera una traba. Así de endeble, así de fácil está pasar la frontera en nuestro país. Y mucha gente va a decir, es que no quieren altercados, no quieren fricciones, no se quieren enfrentar, no quieren que los acusen con derechos humanos, no quieren, no van a querer muchas cosas. Es más, obviamente no quisieron detenerlos. Estos migrantes, pues pasaron el puente, avanzaron por Suchiate y vienen caminando. De hecho, ya llegaron a Tapachula, algunos de ellos fueron avanzando para ingresar a territorio mexicano por el puente internacional. Cientos de migrantes hondureños ingresaron ayer jueves y caminan hacia Tapachula, ya llegaron algunos por la noche, no pararon, eso sí, y aquí en Tapachula, en el Parque Bicentenario, es donde ellos se van a concentrar y van a decidir si continúan hacia el norte del país, ya que su finalidad, pues, llegar a los Estados Unidos. El problema es que Estados Unidos no los quiere. El problema es que Estados Unidos no está permitiendo que pase ninguno, y pues aquí ya vimos que el Instituto Nacional de Migración, pues, no hizo nada, los dejó pasar, y se llama la caravana Fe y Esperanza en Dios. Partieron el pasado domingo de Honduras y tras cruzar territorio guatemalteco, como les estaba yo diciendo, donde sí tuvieron algunos inconvenientes, que regresaron a varios, pues ingresaron a México sin problema. Incluso cuentan con la protección de elementos de seguridad. De verdad es una pena. Mire, ya no, para la gente que viene en el norte, en el centro de la República Mexicana, y que dicen, bueno, pues qué, y sobre todo como muy afines a la 4T, diciendo que esa es una labor humanista, ¿no? El permitir que gente de otros lados venga a nuestro país a buscar un futuro como los mexicanos lo hacemos en Estados Unidos. Bueno, yo lo invito a que venga a vivir a Tapachula, ¿no? O que le venga a una zona fronteriza como Suchiate, como Metapa, donde hay una gran concentración de migrantes que ya no pudieron salir de aquí. Y esa es la palabra, ya no pudieron salir de aquí por una simple y sencilla razón. La Comar no les da el pase, y entonces hacen las caravanas, esas tan famosas caravanas que se supone que cuentan con protección y que van avanzando y de repente terminan disueltas porque unos se quedan, otros lo regresan, otros ya no aguantan, y entonces ahí es donde piden ayuda y sí, te voy a ayudar, ya no quieres caminar, tienes tus pies todos amoratados, todos ensangrentados de tanto caminar, pero te voy a regresar, y parten desde el inicio, ¿no? Desde volver a Tapachula, y aquí hay muchísimas personas. Es un ejemplo, voy a poner un ejemplo. Los servicios públicos en Tapachula. Si antes era una ciudad que pues fluctuaba entre los 500,000 habitantes, ahorita ya son 700, ¿sí? Ya 100,000 son de chaleco. Y según las organizaciones y los estudios, dicen que hay una población flotante de otros 100,000, es decir, de los que vienen y de repente ya no se quieren quedar y se tienen que ir. Y esas personas que vienen, pues utilizan agua, utilizan luz, ¿sí? Y en algunos casos, pues los servicios se van colapsando. Hace 2 días no hubo agua en Tapachula, en toda la ciudad, ¿sí? No hubo agua en Tapachula, porque tenemos tuberías muy viejas, muy, muy viejas. Aparte, se asolvó la planta potabilizadora por lo mismo de las lluvias. Hay mucho sedimento, hay mucha tierra, hay mucho lodo, y reduce la cantidad de agua que llegue, que va a través del sistema de agua potable, pero se redujo. Dos días no hubo agua y la gente pues empezó a sentir los estragos. Entonces yo, a esas personas que dicen bienvenidos, los hermanos migrantes, los queremos mucho, los abrazamos, México es un país de oportunidades, lo invito a que viva en una ciudad fronteriza y va a ver si es lo mismo. Aquí ya lo hemos reportado en Carrasco Noticias, que ya hay bandas de cubanos asaltando, ya hay bandas de haitianos asaltando, gente que vino y que al no tener una opción de trabajo, pues ¿qué hace? Delinquir, y se juntan y son robo a mano armada, robo en casas, habitaciones. Y por otro lado, también hay que reconocerlo, hay gente que viene y trabaja y le echa muchas ganas a su día a día, pero por otro lado también pues están sufriendo lo mismo, apagones en varias colonias, por lo mismo de que también el sistema de luz está colapsado. Si está colapsado en lugares donde no hay migrantes, imagínense aquí donde hay muchos. En fin, 8:40 a.m, vamos con información de carácter nacional, y es que se llegó un aniversario más de el caso de la desaparición de los normalistas de Ayotzinapa, y pues los padres de los 43 normalistas están acusando a la Comisión Nacional de Derechos Humanos por incumplir los acuerdos sobre el caso Ayotzinapa. Esto es lo que están diciendo padres de los 43 normalistas, y una caravana de 23 camiones con un aproximado de 1,000 personas de diferentes estados llegaron a las instalaciones de la Comisión Nacional de Derechos Humanos para exigir una reunión con la presidenta de esta comisión, la Rosario Piedra Ibarra, la señora Rosario Piedra Ibarra. Bueno, pues obviamente ante un aniversario más que va a ser el 26 de septiembre, es decir, el día de mañana, señalaron encubrimiento al ejército mexicano, falta de autonomía y también campañas de desprestigio en contra de los 43, de los padres, los 43 normalistas, de acuerdo por parte de la Comisión Nacional de Derechos Humanos. En los informes dijeron que da la Comisión Nacional de Derechos Humanos, básicamente se excluye al ejército mexicano de la desaparición de nuestros hijos cuando hay elementos para acusarlos. Esto lo dijo Emiliano Navarrete, padre de José Ángel Navarrete González, desaparecido desde hace 12 años. Isidoro Aguilar, abogado de las víctimas, explicó que no se han cumplido los acuerdos que Rosario Piedra firmó el 25 de marzo del 2022. Un punto más en el que se ha comprometido la Comisión Nacional de Derechos Humanos es que iba a ayudar ante la Suprema Corte de Justicia de ver el tema de la jurisdicción homologada. Los padres y madres han estado pidiendo esta jurisdicción homologada en la que sea solamente un juzgado o una instancia donde se concentren los expedientes del caso Ayotzinapa, porque hoy tenemos expedientes, y eso es cierto, hay expedientes que están consignados en el estado de Guerrero, otros en la Ciudad de México, otros en el estado de México y otros más en Tamaulipas. Entonces el abogado dijo, queremos que todo esté en un solo juzgado, y es lo que estamos solicitando y pidiendo a la Comisión de Derechos Humanos, que ellos iban a intervenir ante la Suprema Corte de Justicia, pero no ha sido posible y esto no se ha dado. Así que ayer fueron protestas en la Ciudad de México, mañana se están concentrando muchos más elementos de otras normales rurales para exigir el esclarecimiento de este terrible suceso que marcó la historia de nuestro país. Bueno, en más información nacional, pues la presidenta de México, Claudia Sheinbaum, dijo que ella no se va a meter entre el conflicto del PT y Morena. Dijo, ayer le preguntaron acerca de eso, y como que ya en tono así como molesto, ya como que harto, diciendo, sabes que yo ya no tengo por qué meterme en las cuestiones del partido. Sin embargo, contestó, yo no me voy a meter, no me meto, ya es un asunto que tienen que resolver tanto una dirigencia con otra y un partido con otro. Ellos ya sabrán cómo van a determinar. Por lo pronto le preguntaron al coordinador de Morena en la Cámara de Diputados, Ricardo Monreal, si esta ruptura con el PT va representar que van a perder estas 12 gobernaturas. Él dijo que no, yo no creo que... miren, no es la declaración, es como dijo la declaración. Es como diciendo, pues a mí no me afecta, ¿no? Entonces, como diciendo, total, el partido se va o se queda, a nosotros ni nos va a pesar. Dijo, yo no creo que el PT vaya a poder influir en la pérdida de 12 gobernaturas, no creo que le asista la fuerza suficiente. Como que después entendió que su declaración en nada abonaba y en nada ayudaba a la coalición o al convenio que tienen con el Partido del Trabajo. Dijo, bueno, no lo minimizo ni lo disminuyo, pero la población sabe muy bien que debemos continuar con el proceso de transformación. Lo quiso componer, pero la declaración ya estaba dada. Monreal Ávila manifestó que su partido, el Partido Morena, pues no sé cuál dijo, porque acuérdense que era priista, es muy fuerte y buscará solucionar el conflicto que se generó con el PT por la designación de coordinadores estatales mediante encuesta. Además, reconoció que los votos petistas fueron necesarios para aprobar las reformas constitucionales. Y aquí es donde dice, cuando te necesito, si eres mi cuate, no, y si eres mi aliado. Pero cuando tengo que dar candidaturas, pues perdóname, pero a ti no te toca porque eres un partido pequeñito. O sea, así funciona, ¿no? Como que la política en Morena. 8:45, vamos a una pausa, regresamos.
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1: Bueno, 8:47, donde se puso bueno y donde seguirá. Se puso bueno fue en la asamblea de la ONU. Por cierto, paréntesis, aquí vamos a hacer un paréntesis antes de hablar de lo que dijo el titular de la ONU, Guterres, acerca de la inteligencia artificial, de lo que pasó cuando estuvo la ponencia del ministro iraní o de la delegación iraní, que Estados Unidos, toda su delegación se levantó, no quiso escuchar lo que dijo Irán, y por otro lado, cuando llegó el presidente de Israel, Netanyahu, a tribuna de la ONU, y varios países se salieron de ahí en protesta por lo que está haciendo Israel contra Palestina. Aquí el punto es sobre la tibieza cuando le tocó a México participar en tribuna, y es que analistas de todo el país están diciendo que estamos atravesando la peor crisis de relaciones exteriores que ha tenido México, no ahorita, en años, después del discurso de Donald Trump, en el cual señaló que México es el epicentro de la violencia por los cárteles del narcotráfico que operan en nuestro país. Se esperaba una respuesta dura, una respuesta efectiva, ¿no? que dijera, ¿sabe qué? El señor Trump, perdóneme, pero si hay... Con lo que dijo la presidenta, vamos, lo que dijo, que no dijo, que ayer lo explicábamos, se esperaba que eso dijera el canciller Velasco. Pero no, él habló acerca de los derechos y beneficios que tiene la comunidad LGTB, porque hay que recordar que el canciller Velasco pertenece a esta comunidad, ¿no? Él es abiertamente gay, lo ha dicho, y entonces él defiende la comunidad, y él habló, o sea, en su, cuando tuvo la oportunidad de estar en la tribuna de la ONU, habló acerca de los logros que tiene el gobierno mexicano en derechos a la comunidad LGTB, que no está mal, qué bueno que lo presuman de esta manera, qué bueno que se lo reconozcan de esta manera, pero analistas señalan que era el momento indicado, el momento exacto, de decirle a Donald Trump, ¿sabes qué? Tú a mí no me mandas, ¿no? Tú podrás decir lo que tengas que decir, pero aquí México es soberano. Es que ahí es donde se tiene que demostrar la soberanía. No en las asambleas donde salen con el pretexto de juntar a la gente y empezar a adoctrinarla para que voten por un partido. No, perdónenme, pero ahí sí no. Ahí sí yo no comulgo, y le doy la razón a todos los especialistas de política internacional, de derecho internacional, que están en nuestro país. O sea, la soberanía se defiende ahí en la tribuna. Me estás hablando mal de mi país, pues entonces yo me paro y digo, ¿sabes qué, señor Trump? No es cierto, ¿no? O sea, tus señalamientos no son ciertas, y si hay crimen organizado es porque tú consumes y no hubiera consumo. O sea, es lo que hubiera hecho cualquier canciller, pero pues el mexicano no hizo eso y está siendo muy criticado por lo que pasó en la tribuna de la Organización Nacional de las Naciones Unidas. Bueno, también en este contexto de la reunión de la ONU, el jefe de la ONU, Antonio Guterres, dijo que las guerras amenazan con destruir generaciones enteras. Una inteligencia artificial que avanza sin suficientes controles, el cambio climático y un sistema internacional sometido a crecientes tensiones son lo que marcaron el discurso de Antonio Guterres en la Asamblea General de las Naciones Unidas como secretario general. Dijo, después de 10 años, tengo una convicción aún más fuerte que cuando llegué. El mayor poder no es el de dominar, sino el de construir un futuro que funcione para todos, afirmó el líder ante todos los que estaban reunidos allá en Nueva York. El jefe de la ONU, cuyo mandato concluye el 31 de diciembre de este año, advirtió que el futuro dependerá, obviamente, que haya paz en el mundo, pero que haya intención de tener paz en el mundo. Si no hay paz, simple y sencillamente esto no va a funcionar. Debe haber una convicción para que la paz sea posible, que la dignidad humana, dijo, es universal, y que la fuerza del derecho debe prevalecer sobre la ley del más fuerte. Esto te lo digo a Estados Unidos para que lo entiendas, pero Estados Unidos así como que se hizo, yo no lo escucho, ¿no? El discurso abrió el debate general de la 81ª Asamblea General, y pues obviamente ahí están 130 jefes de Estado, y hablando de esto le preguntaron a la presidenta por qué no fue. Dijo, pues es que si quiero voy, si no, no voy, y pues no quise ir. Entonces así fue como ella justificó el que no haya asistido a esta Asamblea General de la ONU. Uno de los principales ejes del discurso del titular de la ONU fue la inteligencia artificial, que definió como un cambio de época que ofrece enormes posibilidades, pero también riesgos que no pueden ser subestimados. Y ante este anuncio, pues obviamente ante el anuncio de la ONU, todos los demás dijeron, bueno, pues nosotros podemos estar pues a favor de que se regulen, pero si los que están creando la inteligencia artificial, que son Estados Unidos y China, no quieren regulación y quieren que todo siga como está, ahí sí está. Así, ahí sí no podemos hacer nada. Bueno, vamos con información deportiva en esta mañana. Adelante.

0: Mañana será el primer partido de Rafael Márquez como seleccionador nacional, director técnico principal de la selección mexicana. Obviamente es un partido importante para Rafa Márquez, que no tiene una experiencia como seleccionador nacional, es su primera experiencia. Hay que recordar que antes de que él fuera auxiliar de Javier Aguirre en el Mundial y en la selección mexicana, él estaba al frente del equipo Barcelona B. De hecho, muchos de los jugadores de la selección española que ganaron la Copa del Mundo fueron dirigidos por Rafa Márquez cuando estaba en el Barcelona B, en el Barcelona Juvenil, y que él los sacó campeones. Por eso es buena esperanza, como qué buena expectativa en la convocatoria y sobre todo en lo que puede hacer Rafa Márquez. El partido va a ser mañana a las 7 de la noche, tiempo del Centro de México. Va contra Colombia en el estadio AT&T Bank Stadium en Baltimore, Maryland, Estados Unidos, y obviamente el director de Colombia es Néstor Lorenzo, el cual siempre ha sido desde hace muchos años ya su seleccionador nacional. Aquí hablamos acerca de los regresos, uno de ellos es el Chucky Lozano, y también la parte juvenil, ¿no? Lo que llena más de emoción y sobre todo de esperanza al fútbol mexicano es que se va a contar con Gilberto Mora, con Armando González, Santiago Sandoval, Hugo Camberos, Alex Padilla, y bueno, pues es lo que va a jugar. ¿Qué viene después? Pues mañana 26 de septiembre juega contra Colombia, el 29 va a jugar contra Perú, el 3 de octubre va a jugar contra Estados Unidos, y el 6 de octubre México contra Chile. Así que es la gira de su primer gira de Rafa Márquez con la selección mexicana, y esperemos que le vaya bastante bien y que gane, pues ahora sí que el camino y experiencia, porque hay que recordar que como México no es sede del Mundial, ahora sí va a tener que jugar las eliminatorias para, y si quiere, acudir al próximo Mundial allá en Sudamérica. 8:56 a.m, vamos con el informe de gobierno del estado, y es que el gobernador Eduardo Ramírez Aguilar asistió al cuarto encuentro regional de institutos, tribunales electorales e INE. El gobernador Eduardo Ramírez Aguilar asistió al cuarto encuentro regional en Chiapa de Corzo, realizado en el municipio de Chiapa de Corzo, con la participación de representantes de Campeche, Chiapas, Oaxaca, Quintana Roo, Tabasco, Yucatán y Veracruz. Al dar la bienvenida, el mandatario reconoció el trabajo de magistradas, magistrados, consejeras y consejeros que participan en este encuentro, el cual propicia el diálogo, el intercambio de experiencias y el fortalecimiento de las instituciones. Así es como Chiapas es sede de este encuentro regional, y Eduardo Ramírez le dio la bienvenida a todos los que ahí están participando. Y con esta información nos vamos. Muchas gracias, Armando.
1: Muchísimas gracias, licenciado Clemente. Hemos llegado al final de este espacio noticioso de GRC Noticias. Muchísimas gracias.
0: Bueno, antes de irnos, tenemos comentarios de nuestro auditorio. El ingeniero Armando le manda un saludo enorme. Dice, efectivamente, México no levanta la voz en defensa de soberanía, solo murmura su soberanía bajo la mesa. Gracias por el comentario. Y por esta información nos vamos. Yo soy José Clemente Rodríguez Matos, y si Dios nos presta vida y salud, el día lunes estaremos aquí en GRC Noticias. Gracias, buenos días y excelente fin de semana.
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1: Son las 9:00.
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1: ¿Qué tal? Muy buenos días, amigos de La Poderosa. Ya son las 9 de la mañana con 5 minutos. Bienvenidos, bienvenidas sean a este programa. Me las pides y te las pongo rapidito y de buen modo. En esta ocasión, en ausencia de la titular del programa, la maestra Belén Villarreal, le acompaña a su amigo y servidor Armando Canizales hasta las 12 del mediodía para poder acompañarte y llevarte la mejor música a través de esa frecuencia, La Poderosa, bien arriba. Usted ya quedó bien informado en nuestro noticiero GRC Noticias. Escúchelo el día lunes en punto de las 8 de la mañana. Mientras tanto, yo te quiero recordar el número telefónico para que en esos momentos, a través de un audio, tú me envíes al 966-123-0662 y me digas qué canción deseas solicitar. Recuerda, este espacio de complacencias por audio de 9 a 11 de la mañana, me las pides y te las pongo rapidito y de buen modo. 9:06. Buenos días.
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Buenos días, bendiciones. ¿Me puedes complacer con una canción de Rocío Dúrcal? Fue tan poco tu cariño. Bendiciones, cuídate mucho. Te escuchamos en la Colonia Evolución.

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Y ahí escuchamos ya esta canción a cargo de Rocío Dúrcal. Fue tan poco tu cariño a través del 100.7 FM. Donde estamos bien arriba, complacimos con mucho gusto en esta mañana a doña Laura. Excelente día para ella. Dice muy buenos días también. Y gracias también a aquellos que ya se comienzan a reportar con las mañanitas, porque tenemos, sí, con las mañanitas, por supuesto, andan solicitando mañanitas. El día de hoy se encuentra de manteles largos. Déjenme decirles, en ese día, nuestro amiguito Jesús Adrián Espinosa Molano dice: muy buenos días, puedes pasar las felicitaciones para mi sobrino Jesús Adrián Espinosa Molano, que hoy está cumpliendo años. Nos escucha en Playa del Carmen, Quintana Roo. También para mi sobrinita Sofía, que también está cumpliendo años. Ella nos escucha en Ricardo Flores Magón. Los saludos van de parte de su tía Lolita, que lo quieres mucho, que los quiere mucho a los dos. Ambos, ahí está, las felicitaciones para los dos. Hasta Quintana Roo, hasta Playa del Carmen y también hasta Ricardo Flores Magón. Gracias por estarnos escuchando a través de la aplicación GRC Radio. Ahí están las felicitaciones para todos los cumpleaños del día de hoy, todas las cumpleañeras, por supuesto. Y déjenme decirles que se suma una cumpleañera más, porque aquí a través de La Poderosa, déjenme decirles que el día de hoy en Grupo Radio Comunicación estamos de fiesta. Sí, porque me complace anunciar y dar las felicitaciones totalmente al aire a mi compañera Alejandra Lorenzana, que la bien la pueden felicitar también a ella en punto de las 13 horas, 1 de la tarde. Estará con todos ustedes recibiendo todas sus felicitaciones. Pero vaya, desde bien temprano ya están también las felicitaciones para ella por parte de ustedes. Muchísimas gracias. Son muchos los mensajes, que es de Paredón, que es de Huizachal, Arriaga, también Miguel Hidalgo, número 2, número 1, allá también en Puerto Arista, Boca del Cielo, cada una de las comunidades que también desde muy temprano empezaron a mandar las felicitaciones para la compañera Alejandra Lorenzana, que dice que va a invitar el pastel y el mole, no sé cuándo, digo, tiene que ser hoy. Pero si viene a trabajar al rato va a ser, oigan. Así que si la quieren felicitar, al rato en punto de las 3 horas, 1 de la tarde, está de cumpleaños nuestra compañera Alejandra Lorenzana. Enhorabuena para ella, que tenga un día majestuoso y una vida también llena de muchos éxitos. Son los mejores deseos de su amigo y servidor Armando Canizales, y por supuesto también del corporativo Grupo Radio Comunicación Sol Moreno Marketing, que también la felicita en este día a través de el 100.7 FM. Ahí están las mañanitas para ella. Feliz cumpleaños, Alejandra Lorenzana.

0: Son las 9:17 a.m. Vamos a la pausa, regresamos. 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
3: ¿Cómo estás? Espero que bien, bien. Aquí hablando de Nueva York, Martín Núñez. Quiero que me complazca con una canción de Los Temerarios, Qué de Raro Tienes. Gracias. Hace buen día.

0: 9:24. Qué de raro tiene a cargo de los temerarios. Y vamos a continuar porque tenemos muchos saludos en esta mañana. Tengo muchos mensajes, así que vamos a darle de lectura. Y tenemos muchas felicitaciones para la compañera y amiga Alejandra Lorenzana. Muchas gracias. Voy a tomar 3 mensajes al azar porque la verdad sí son más de 20. 30, ¿cuántos serán? Sí, como de 20 a 30 mensajes. Vamos a leer 3 por el momento. Dice: muy buenos días, feliz cumpleaños Alejandra, que Dios la llene de mucha vida, llenos de mucha salud, mucho amor, que se la pase de lo mejor con sus seres queridos y sus amigos de La Poderosa. Que viva la cumpleañera y que dé pastel, por supuesto. Felicita a Alejandra Lorenzana por su cumpleaños. Dice, de parte de Fernandito Capetillo desde Ocotal. Ok, la siguiente felicitación dice... Ah, yo sé que tú eres, dice. Yo sé que eres Armando Canizales. Claro, y el mismo que he escuchado en La Hora al Volante, el mismo soy yo en esta mañana. Dice, por favor, felicítame, Alejandra Lorenzana, ya que llegamos el día de ayer. Ah, claro, por supuesto, el recorrido que se hizo el día de ayer... toda la cobertura especial de la bajada de San Francisco de Asís, ahí a través de las redes sociales, claro, nos dimos cuenta que sí necesitamos hacer más ejercicio, ¿va? Porque estuvo buena la caminata, así que ahí están las felicitaciones también para Alejandra Lorenzana, y dice que le manda saludos de parte de la familia Real López, de su mejor amiga del barrio Las Flores, porfa, pone las mañanitas. Ese, cuídate mucho, bendiciones para ti, para toda tu familia, muchas gracias. Ahí están las felicitaciones de parte de la familia El Real López en esta mañana. Y también dice, antes de que me vaya a trabajar, claro, así que se va a trabajar también con mucha, mucha alegría. Y muchas gracias también de haberse comunicado con nosotros y haber felicitado también a Alejandra Lorenzana. Ahí está, muchas gracias, excelente mañana para todos ustedes. También saludamos en esta mañana a nuestra amiga Doña María allá en el barrio San Francisco, también que se anda reportando. Muy buenos días, ¿quién anda en la línea telefónica?
1: Buenos días, hermanito Canizales Gómez. Gusto, placer saludarte, hermano. Pásame una rola, porfa, rapidito y de buen modo.
0: Claro.
1: Creí con David Salazar. Esta salutación se lo reenvío a mi esposa Chabelita. En Tulalá, mi hermano Patito, mi hermana Lechita, Elisa Moses Zavala y la profesora Berito. En Cacholandia, Ramón Robles y doña Gloria. Muchas gracias, hermano.
0: Ahí está, excelente. Amén. Mañana hasta Arriaga, Chiapas, al licenciado Julio César. Tenemos más saludos, dice, buenos días, podrías complacer con la canción Gracias Señor de Joan Sebastián. Te escuchamos en Noyola. Saluditos hasta Noyola, buen provecho a todos los que están ya... están desayunando, que están deleitando sus sagrados alimentos. Buen provecho también a quienes ya andan trabajando en los 400, mis amigos del volante. Claro, ahí mi amigo del 059, nuestro buen amigo Moy Zavala. Excelente mañana para todos ustedes, el 052, la unidad 14 del municipio de Arriaga. Todos aquellos que se reportan siempre, siempre a la fiel frecuencia de La Poderosa. Saludamos en esa mañana también hasta Hermosillo, Sonora.
2: Buenos días, mi estimado Armando Canizales. ¿Cómo andamos por Tonalá, Chiapas? Te quiero pedir una canción con JLB y compañía. El tema se llama Pelotero a la Bola. Que estén bien, saludos, ánimo.
0: Ánimo, porque es viernes y el cuerpo lo sabe. Dice, es la familia Urrea, es Real López, doña Maggie Urrea López. Ahí está, saluditos en esta mañana también para nuestra amiga doña Maggie Urrea López. Y para toda la familia también que anda escuchando La Poderosa bien arriba. Rapidito y de buen modo nos vamos con esto que es a cargo de David Salazar. Se llama Creí, las 9:28.

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1: Te quiero pedir una canción con JLB y compañía. El tema se llama Pelotero a la Bola. Que estén bien, saludos, ánimo.
2: Aquí estamos.

0: acabas, quedó esa canción a cargo de JLB y compañía. Pelotero la bola a través del 100.7 FM y a las 9:42, complaciendo a Hermosillo, Sonora. Y vaya que siga bailando la cumpleañera, dicen. Porque siguen llegando más mensajes, que viva la cumpleañera, que nos mande pastel hasta la capital de Chiapas. Así que ahí tiene trabajo mi estimada Alejandra Lorenzana. No sé cómo le va a hacer, pero le va a enviar pastel, dice. Hasta Tuxtla Gutiérrez. ¿Será que llega? Yo digo que yo lo voy a llevar hasta Tuxtla. Pero no sé, no garantizo que llegue completo el pastel, oigan. Dice de este lado que invite el pastel o ya de perdiz el pollo en mole. Yo digo que las dos cosas, que sea el pollo en mole y luego el pastel y el agüita de Jamaica. Y bueno, es que la cumpleañera no toma tampoco, pero agua. Dice, buenos días, licenciada Alejandra, que Dios le regale mucha salud en los años y que le permita vivir, que se la pase súper en compañía de los suyos. Ahí está ese mensaje que viene también para la compañera Alejandra Lorenzana. Saludos, bendiciones desde el Edomex, desde el Estado de México, directamente también hasta Tonalá, Chiapas.
1: La cumpleañera, que saque las caguamas.
0: Sí, ¿verdad? Dice por ahí, saluditos en esa mañana, nuestro amigo Moy.
2: Mucho cuidado con el colesterol, chavo. Amén, amén. Cuidado con el colesterol, amén.
0: Cuidado con el colesterol, dijera mi estimado también Fito Olivares, con el colesterol a 300. No, hombre, pero sí, ya se antoja ahí. El pollo en mole, el pastel. Y hombre, vamos a repetir este audio nada más para que lo escuche Alejandra Lorenzana.
1: La cumpleañera, que saque las caguamas.
0: Ahí está el mensaje, pues una indirecta, muy directa para la compañera Alejandra Lorenzana. Ahí está también. 9:43, tenemos saludos también, se comunicó con nosotros Don Tino desde Paredón, Chiapas. También felicitando, dice, a la parientita más bonita. Ahí están las felicitaciones también para Alejandra Lorenzana. Y dice que quiere que baile la cumpleañera. Así que siendo las 9:43, llega la yaquecita. Con los alegres de la sierra, petición de nuestro amigo Don Tino. Para que baile y esté bien arriba. 9:43.

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1: Exactamente las 9 de la mañana con 53 minutos. Continuamos en la mejor programación de La Poderosa. Bien arriba, me las pide, se las pongo rapidito y de buen modo. Sí, señoras y señores, las 9:52, casi 53. Y es que en esta mañana, buen provecho a aquellos que ya también están degustando sus sagrados alimentos. De este lado nos dice, buenos días, ya comiendo tacos desde Tonalá, Chiapas. Y no, hombre, esos tacos se ven buenísimos. Y luego también que tiene, su cebollita, que la lechuga, la carne. No, hombre, buen provecho ahí para quienes están comiendo taquitos, están desayunando bien arriba también con esa actitud de viernes. Claro que sí, ahí están las felicitaciones, dicen, para Alejandra Lorenzana. No, pues no se pasen con ella.
2: La cumpleañera, que saque las caguamas.
1: Bueno, hombre, dice, buenos días.
3: Muy buenos días, Canizales. Ahí muchas felicidades para Alejandrita la Burru. Muchas felicidades. Que se la pase bien. Y que saque las caguamas también, que saque las caguamas. Ahí tócale las mañanitas, cántase las ahí. Muy buenos días, rapidito y de un modo, una cancioncita. Ya no te amo, de Invasores. Muy buenos días. Bendiciones.
1: Buenos días, bendiciones para don Antonino. Ahí complacimos con eso que nos pidió de los Invasores de Nuevo León. Ya no te amo. Y están las mañanitas también para la compañera Alejandra Lorenzana. Alejandra Lagurru dice: la gurrumina. Oye, buen provecho ahí también para quienes están degustando sus sagrados alimentos. Y ahí están las felicitaciones de parte de don Antonino. Y por supuesto también
2: la cumpleañera, que saque las caguamas.
1: Dice, buenos días, felicitaciones para Adrián Espinosa Molano, que ya cumple 16 añitos de vida, de parte de sus papás Adrián y Mari, de también su hermana Zoé. Zoé, que los amamos mucho, te escuchamos desde Playa del Carmen, Quintana Roo, bendiciones para ti, muchísimas gracias. Ahí están las felicitaciones también para nuestro amiguito Jesús Adrián Espinosa Molano, que el día de hoy está cumpliendo 16 añitos de vida. Y están también las felicitaciones, aprovechando las mañanitas, también para el señor Fermín Pérez, que el día de hoy también nos está escuchando hasta allá en San Felipe. Estas felicitaciones vienen de parte de su mamá Amelia Aquiles, también de sus hermanos, de sus cuñadas y sobrinos que nos están escuchando allá en San Felipe. Ahí están las felicitaciones para nuestro amigo Fermín Pérez. Y por supuesto también Alejandra Lorenzana, de parte de sus tíos allá en San Felipe, de igual forma. 9:55, sigamos disfrutando la mejor programación. Hemos llegado a la parte final de nuestra primera hora de rapidito y de buen modo. Así de rapidito llegamos. Y también seguimos complaciendo con audios. Así que mándame tu audio a través del 966-123-0662 y solicita tu canción favorita para bailar, para cantar y para disfrutar.
4: Todos para Alejandrita. Que mi Virgencita de Guadalupe la cuide y bendiciones, de parte de María Vicenta. Porfa, y si le puedes poner la mañanita.
5: Arriba la Chipotona Banquetera, arriba Tonalá, Chiapas, arriba, arriba.
1: Ahí está también otra.
5: A mucha honra. Amén.
1: Otras felicitaciones también en esta mañana, muchas gracias.
4: Que mi Virgencita de Guadalupe la cuide y bendiciones, de parte de María Vicenta.
1: Ahí está, de parte de nuestra amiga María, también ahí están las felicitaciones. Buenos días, que invite las 14 y unas costillas con camarones, porque es viernes y el cuerpo lo sabe. Dice que se escuchan raros, o no voy a decir esa palabra, se escuchan raros, dice los TX, los 86, porque son las 14. No, hombre, y la cumpleañera quiere andar 5-5. No, pues no, toma, le digo. Pero agua. 9:57. Vamos a la pausa, regresamos rapidito y de buen modo.
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1: Son las 10 en punto.
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1: Y aquí comenzamos nuestra segunda hora de rapidito y de buen modo. Me las pides y te las pongo. 10:05 y bienvenidos sean si tú acabas de prender tu radio. Llegaste a la estación correcta, llegaste a la estación donde en esos momentos abrimos nuestra sección de puras felicitaciones, claro, porque tenemos, les soy sincero, tenemos muchos mensajes. Yo creo que de los 20 que teníamos ese ratito, ahorita ya se duplicó, ya hay como 40 mensajes felicitando a la compañera Alejandra Lorenzana. Y quiero hacer énfasis en esto y agradecer a cada uno de ustedes por empezar también a felicitar a cada compañero y compañera, y en especial también a nuestra compañera Alejandra Lorenzana. Pero sí son muchos mensajes, entonces vamos leyendo rápidamente y escuchando sus audios. Buenos días.
2: A mi amiga Lorenzana, soy Isayane, su fan número una, maestra Belén, que Dios me los bendiga.
1: Ahí está la fan número uno de Alejandra Lorenzana a través del 100.7 FM.
3: Por favor. Saludo en especial para la compañera Alejandrita, la locutora coqueta, sabrosona. Bendición de Dios por su cumpleaños. Dios me la bendice hoy, ayer y siempre. Felicidades para todos los compañeros y compañeras de diferentes lugares. Aquí en la sintonía, y Dios la bendiga a la compañera. En la sintonía, en la comunidad del Congreso, su amigo Jairo del Arroz del Rorro. Que Dios me la bendiga. Por favor, melodía para ella y para muchos que estamos en la sintonía en diferentes lugares. El color de tus ojos, Alejandrita.
1: Ahí están las felicitaciones en esta mañana desde el Congreso. Y eso no es todo, oigan. Ahí está, hasta con cohetes y todo, ¿verdad? No, los famosos triques. Sí, ahí está también hasta el Congreso. Ahí nos mandaron el video. Y se lo vamos a compartir también a la compañera Alejandra Lorenzana.
4: Buenos días, ¿me puede felicitar a Alejandra Lorenzana y le puedo poner las mañanitas? La felicitan todos los alumnos de la escuela Adolfo López Mateo. Que se la pase bien y que invite la copa.
1: Ahora, ahí está, que invite el refresco, ¿eh?
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1: Ahí para los que entienden que es 14, ¿qué será? ¿Le gustará Alejandra Lorenzana el 14? Dice 10:08.
6: Buenos días, amiguito. Quería, si me hacías favor, de felicitarme a la señorita Alejandra Lorenzana hoy por ser día de su cumpleaños. Que invite el pastel, queremos pastel, que es bendición para ella, que Dios la colme de bendición y a toda su familia, que la pase bien en compañía de toda su familia, bendición, la felicitamos. Muchas gracias. Rapidito y de buen modo, si me puedes complacer con la melodía Medias Negras. Gracias, buen día, bendiciones.
1: Ahí está, las felicitaciones también. Con mucho gusto, ahorita complacemos con esa melodía. Dice, feliz cumpleaños de tu amiga Selene. Ahí está, felicitaciones para Alejandra de parte de nuestra amiga Selene. Felicitaciones para Ale por su cumpleaños. Que se lo pase bonito en ese día.
7: ¿Qué tal? Muy buenos días. Pues más que nada para felicitar ahí a la cumpleañera. Que Dios le cuide, que Dios le bendiga. Y pues que invite el mole, ¿no? Ya que está en esos festejos, ojalá y lo haga. No sé si nos puedas complacer con la canción de Verdades de Hansel Camacho, que es una salsa, y si no la tienes, la de Idilio de Willy Colón, por favor. Y nuevamente, que se la pasen bien, y saludos a todos ustedes y a la audiencia de ahí de la Poderosa, desde el Estado de México, desde municipio de Tlaculco, un pueblo que se llama San Andrés Tlacotepec, la familia Tapia Gómez.
1: Estén bien, cuídense. La familia Tapia Gómez, hasta el Estado de México, vamos a complacer en esos momentos. Con las melodías pendientes llegan las medias negras, las 10 con 10 minutos, rapidito y de buen modo.
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1: A las 10 de la mañana con 23 minutos escuchamos esto que se fue directamente hasta el Estado de México. Hansel Camacho con esto que se tituló Verdades. Continuamos con la mejor programación en Me las pides, te las pongo, rapidito y de buen modo. Continuamos también con el festejo, el Alefest 2026. Ahí están las felicitaciones. Dice, de parte de la familia Gálvez Mendoza, felicitan a Alejandra Lorenzana. Ellos nos están escuchando en esta mañana en Jardines de Tonalá. Está para la familia que nos está escuchando ahí, toda la familia, sus tíos, dice. También para los primos. También para
2: saludarte.
1: Para los tíos, los primos, toda la familia que anda ahí, la familia Gálvez Mendoza, que manda a felicitar también a Alejandra Lorenzana y que solicitan un tema titulado Gema. Así que con ese vamos a complacer a continuación en la voz de Javier Solís. Siendo exactamente las 10:24, tenemos más saludos. Buenos días, podría poner las mañanitas para Alejandra Lorenzana por su cumpleaños. Que Dios le conceda muchos años más de vida. Su sonrisa encantadora siempre es parte de su día a día. Enhorabuena, que invite el mole.

claro, que invite el mole. Ahí sí me sumo también yo, dice. Dice, buenos días, feliz cumpleaños a la guapa Alejandra, que las felicitaciones vienen de parte de la ranchería El Naranjo. Ahí está, saluditos en esta mañana también hasta El Naranjo, gracias por estarnos escuchando. 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Complacemos entonces con esto que es de Javier Solís. Se llama Gema.

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10: Muy buenos días, ¿me puedes complacer con detalles con Oscar de León, por favor? Te escucho aquí en mi casa. Y que Dios bendiga a Alejandrita Lorenzana, que cumpla muchos años más.

0: las 10 de la mañana con 38 minutos. Escuchamos esto que fue de Oscar de León. Se tituló Detalles. ¿Dónde más? En Me las pides, se las pongo rapidito y de buen modo. Y esta canción, por supuesto, interpretada por Oscar de León, esa figura también de la salsa, la música latina. Y bueno, lo que toca en esta melodía es el tema, esa reflexión de cómo se trata la pareja en la vida cotidiana, sobre la canción que enfatiza la importancia de mantener pues la cortesía, el respeto, y el propio nombre lo dice, los detalles. Incluso cuando la fase inicial del enamoramiento ha pasado, esto es muy importante para mantener pues con esos detalles también la pasión en una relación. Ahí está esta complacencia ahí para nuestra amiga Patricia. Gracias también por estarse comunicando con nosotros a través del 100.7 FM. Tenemos más saludos, me permiten poner las mañanitas un momento más, porque tenemos felicitaciones para el señor Fermín Pérez Mendoza, que el día de hoy se encuentra de manteles largos de parte también de su familia, que los escucha en Jardines de Tonalá, la familia Gálvez Mendoza, y que el día de hoy van a estar alternando, dice, con los festejos, con Alejandra Lorenzana un rato, con el amigo Fermín Pérez Mendoza también, desde luego. Ahí están las felicitaciones para él en esta mañana a través del 100.7 FM, pero tenemos también más felicitaciones. Dice, podrían felicitar a la señora Reina María Ramos Guzmán por su cumpleaños de parte de sus sobrinas Mariana, Naomi, Jacqueline, que ella nos está escuchando, dice, en Pueblo Nuevo. Ahí están las mañanitas para ella, para la señora Reina María Ramos Guzmán, el día de hoy por ser su cumpleaños. Nos solicitan por ahí también mis amigos de la familia Gálvez Mendoza una canción, Una Página Más. Con mucho gusto vamos a complacer, la buscamos rápidamente. Dice, hola, buenos días, a favor de felicitar a Reina Ramos, que el día de hoy está cumpliendo otro año más de vida. Porfa, las mañanitas. También de parte de sus hijos Alex y Jonathan. También de igual forma hasta Pueblo Nuevo.
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0: Vamos a disfrutar entonces, siendo ya las 10 de la mañana con 40 minutos, llega Ezequiel Peña con esto que es Una Página Más. Súbele volumen a tu radio, es La Poderosa, bien, pero bien arriba.

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0: Ahí escuchamos a Willy Colón con eso que fue un idilio ahí a través del 100.7 FM. Y es que dicen que no es terapia, pero me ayuda a cuidar mi salud mental, que es la salsa. Es correcto, dice, solamente deja que la salsa suene más fuerte que tus problemas. Ahí están las frases del día, por supuesto agradeciendo también por la frase del día de hoy en nuestros amigos de Terminación 7107. Y pues que por supuesto también complacimos con algo de Willy Colón hasta el Estado de México, esto que se tituló Idilio. Son las 10 de la mañana con 52 minutos. Te saluda en cabina tu amigo y servidor Armando Canizales. Buenos días, ¿cómo andamos?
1: Quisiera felicitar a mi esposa, la señora Elizabeth de los Santos Natarén, que hoy está cumpliendo un año más de vida, y le deseamos lo mejor de lo mejor y que se la pase bien hoy en este día, de parte de su esposo, sus hijos, nueras y yernos, aquí en Riachuelo. Ya si no alcanzamos música, pero pues tan siquiera pasa el saludo, brother, y alguna rola que siga que me puedas poner por ahí. Excelente día, bendiciones.
0: Ahí quedó el audio totalmente al aire, mis estimados amigos, allá en Riachuelo. Muchas felicidades también, y también las felicitaciones para todos los cumpleaños y cumpleañeras el día de hoy, para aquellos también que se encuentran festejando en este día al 100.7. Dice, por favor, salúdame a mi hermana Jacqueline y a mi mamá Verónica, que te escuchan en el Congreso. Saludos van de parte de sus hijas y hermanas Ruth y Dalila. Nosotros te escuchamos en Tlalpan, Ciudad de México. Pone la canción de Gema. Muchísimas gracias y buen día. Buen día también para todos ustedes. Ahí sí nada más le voy a quedar mal con la canción, porque acabamos de poner precisamente Gema en la voz de Javier Solís hace unos momentos. Pero con mucho gusto mandamos los saludos hasta Tlalpan, Ciudad de México, y también hasta el Congreso, ahí para nuestra amiguita Jacqueline, también a nuestra amiga Verónica, hasta el Congreso. Buenos días, dice, felicidades a Alejandrita, bendiciones, muchos años más. Saludos hasta Oaxaca, claro que sí, Ciudad Ferrocarrilera. Buenos días, le pido que me salude por favor a mi esposo, el señor Valdemar, y a mi hija Elena, que los escuchamos aquí en Benemérito de las Américas, Chiapas. Excelente mañana para todos ustedes también. Es viernes y el cuerpo lo sabe, así que mucho ánimo. Ahí saludos para nuestro amigo Valdemar también, que nos está sintonizando a través de la aplicación GRC Radio y en www.gruporadiocomunicacion.com. Dice, qué amable, muchas gracias, me siento halagado por complacer, dice, las canciones, las melodías hasta el Estado de México. No, ya saben que ustedes también a través del 100.7 FM, gracias por su preferencia, gracias por estar cada día, en cada momento, día, tarde, noche. Ya sabe que La Poderosa también está a las 24 horas del día para llevarte la mejor música, y les puedes escuchar también a tus locutores favoritos desde las 5 de la mañana hasta las 10 de la noche. De ahí queda pura música también en la madrugada para que puedas escuchar la mejor programación. La estación que suena más sabrosa es La Poderosa, bien arriba. 10:54, nos despedimos, se me las pide, se las pongo, y pasamos ahora a las canciones, a las maderas que cantan El Poder de Tu Marimba. Llega en unos momentos, mientras tanto vamos a complacer con esto que es de Selena y los Dinos. El chico del apartamento 512, complaciendo la colonia Evolución. Muy buenos días, estamos bien arriba.

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7: Son las 11 en punto.
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2: Ok, continúo contigo a través del poder de tu marimba. Son las 11:04 a.m. Bienvenidos a esas maderas que cantan a través del 100.7 FM. Esas canciones también muy características del estado de Chiapas, de Tabasco, la marimba también de Guatemala. Y en esos momentos, pues, escuchamos a la marimba Chiapas con la tortuga del arenal. Comunícate ya conmigo, 966-688-2171 para llamadas, para WhatsApp al 966-123-0662 y dime qué canción en marimba deseas escuchar. Ahí saludando también a todos los amigos locatarios y locatarias del Mercado Público Manuel Larrainzar, del Mercado La Libertad, del Mercadito San Francisco, también allá del Mercado Las Lomas. Muchas gracias que nos están escuchando en este día muy especial, viernes ya 25 de septiembre. Buen provecho también a quienes siguen disfrutando de sus sagrados alimentos. Aquellos que están en casita, que están también realizando que las labores domésticas y que dicen que entre más fuerte tienen la radio o la bocina, más limpia queda la casa. Excelente también, repórtense en esos momentos. ¿Con qué canción desean bailar? O bailar a todo, con todo el ánimo, bien arriba. Dice, muy buenos días, saludando también allá a los amigos del hermano Cerdán, segunda sección, que si podemos complacer, dice, con...
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2: Juguito de piña. Ok, ahorita la buscamos con mucho gusto. Ahí con algo de la marimba de Chiapas. Ahí también saludando a quienes nos sintonizan a través de la aplicación GRC Radio en www.gruporadiocomunicacion.com y también en dispositivos Amazon Alexa, porque la tecnología, gracias al poder del internet, podemos llegar a más lugares de nuestro bello planeta Tierra. Y también gracias por seguirnos en nuestras redes sociales, @lapoderosatonalá. Si aparecemos en Facebook, en Instagram y en TikTok. Y por cierto, te comparto que el día de ayer estuvimos haciendo el recorrido, bueno, la transmisión de la tradicional Alpacada San Francisco de Asís, y por supuesto también el recorrido. Ahí puedes ver la retransmisión a través de nuestra cuenta de Facebook, @lapoderosatonalá. Y no te pierdas, síguela, sigue nuestra página, comparte el contenido, comenta, y no te pierdas también las transmisiones que se realizan todos los días aquí en cabina.
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2: Es viernes y el cuerpo lo sabe. Dice, muchas felicidades, que cumpla muchos años más Alejandra Lorenzana y que Dios la bendiga siempre. Claro, no puede faltar las tradicionales también mañanitas en marimba en ese programa de las 11:00 a.m.

Ahí están las mañanitas en marimba para todos los cumpleañeros y cumpleañeras del día de hoy, que están sintonizando La Poderosa bien arriba desde cualquier lugar del mundo. No pueden faltar las mañanitas en marimba.

0: Es un placer escucharlos aquí caminito para el trabajo. Si me complaces, por favor, yo te las pido y tú me las pones. El cafetal. Saludos desde California.
1: Saluditos hasta California, muchas gracias. Good morning también por allá. 11 de la mañana con 7 minutos. Mientras buscamos los temas que ustedes van solicitando a través de la radio, nos vamos a ir a continuación con algo que es de la Marimba Orquesta Los Ríos. Llega esto que es Son Calenda. 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
4: La temperatura, 29 grados.
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9: Y a las 11 de la mañana con 18 minutos, señoras y señores, continuamos con la mejor programación del poder de tu marimba. Esas canciones de las maderas que cantan en esta mañana a través del 100.7 FM. Tenemos saludos, dice, buen día, mi estimado amigo, saludos. Dice, y lluvia de bendiciones, por favor, regáleme unos saludos súper especiales para la señora Auri Palacios Tobilla, que el día de hoy está cumpliendo un año más. Dice, cortando una hojita más a su calendario particular, muchas felicidades, que Dios le dé muchos años más de vida. Ahí están las felicitaciones, ahí de parte de nuestro amigo Manuel, ahí saluditos entonces a nuestra amiga Auri Palacios Tobilla, que siga cumpliendo muchos años más de vida. Son los mejores deseos también de todos los que conformamos la poderosa Tonalá. Y a las 11 con 19 minutos tenemos saludos también para nuestra amiga Julieta hasta la Ciudad de México. Dice, buenos días, puedes poner la canción de El Baile de los Parachicos. Saludos para mi tía Araceli en esta mañana. Ok, con mucho gusto, nada más permítame porque vamos a complacer en esos momentos. Pero no sin antes recordarte que si tú tienes una mascota, sí, es correcto, algún gatito. Y a las 11 con 19 minutos tenemos saludos también para nuestra amiga Julieta hasta la Ciudad de México. Dice, buenos días, puedes poner la canción de El Baile de los Parachicos. Saludos para mi tía Araceli en esta mañana. Ok, con mucho gusto, nada más permítame porque vamos a complacer.

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Siendo exactamente las 11 de la mañana con 21 minutos, complacemos con algo de la marimba tabasqueña, se llama Mi Cafetal, posteriormente el baile de los parachicos. No le cambies, estamos bien arriba.

0: nada más y nada menos que el baile del parachico a través del 100.7 FM, siendo las 11 de la mañana ya con 28 minutos. Continuamos con la actitud bien arriba, bailando con las banderas que cantan en este gran programa. El poder de tu marimba que se transmite de lunes a domingo. Sí, señoras y señores, el único programa que está de lunes a domingo a la misma hora por la misma sintonía es el poder de tu marimba. En punto de las 11 de la mañana, usted puede deleitarse de estas maderas que cantan, de estas maderas de hormiguillo, que puede disfrutar a través de esta frecuencia. Tenemos más saludos, dice muy buenos días, saludos para mi mamá Gloria que está escuchando a La Poderosa. Ahí está por el saludo de esta mañana para nuestra amiga Gloria. Dígame, ¿dónde nos está escuchando? Para mandarle también el saludo correspondiente. A ver si no me equivoco, porque la tenemos registrada como Esmeralda. A ver si no, a lo mejor se llama Gloria Esmeralda o nos sintoniza en Esmeralda. De cualquier modo, le mandamos un saludo en esta mañana. Felicitaciones, por favor, para Alejandra Lorenzana. Que Dios la bendiga, que pase un super día. Y todos los días también de las familias Arriola Ventura y Arriola Salinas. En especial de Fernandito Capetillo, que ya estamos listos, dice, ¿dónde va a agarrar la fiesta? ¿Dónde va a ser la fiesta? Ya están listos. Así que, Alejandra Lorenzana, si está escuchando eso, nuestro amiguito Fernandito Capetillo ya está listo para festejar. Así que, nada más falta confirmarle dónde y a qué horas. Así que, haciendo un llamado por ahí a través de la radio, si la ven, ahí le dicen, porfa, porque ya va a venir. Las 11 de la mañana, ya con 29 minutos, buenos días.
1: Hola, hola, buenos días, Armando. Quiero mandarle un saludo y una felicitación a mi sobrina Alejandra con la canción En Marimba, Alejandra, por favor, de su tío querido que lo y consentido.
0: Ahí es entonces la felicitación. Ahí en esta mañana, disculpen por vender barato. Vamos a poner la canción de Alejandra en Marimba. Ya está, mi estimado. Saludos para mi abuelita Francisca de los Santos de la ranchería Los Pinos. Ahí está, saluditos también para nuestro amigo Jesús Antonio, que está escuchando la radio. Entonces, para que se pongan a bailar en esta mañana, vamos a ir un pequeño corte y regresamos. Estás en sintonía del poder de tu marimba.
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6: A continuación, la marimba Nandayapa. Esto se llama Alejandra. 11:33 minutos.

0: Y escuchamos a la Virreinal con eso que se titula El Colesterol. Y por supuesto ese toque único que le da la marimba Virreinal con esos arreglos musicales en guarimba. Las 11:40, seguimos a través de La Poderosa bien arriba en el 100.7 FM. Claro que tenemos más mensajes, buenos días.
1: Hola, ¿qué tal? Buenos días a todos los poderosos. Un saludo cordial y felicitaciones a nuestra amiga licenciada Ale Lorenzana, de parte de su amigo Alberto de la Cruz, que siempre las escucha en todos los horarios, todo el día, a diario, ¿verdad? Un saludo cordial también para lo que es a mi esposa Mónica del Villar, a la señora Mercedes Antonio y a toda la familia de la Cruz Pascasio, de parte de su sobrino Alberto, que los escucha aquí en el Estado de México. Y ponme la de El Sapo, por favor. Saludos, amigo. Buena tarde.
0: Ahí es, excelente tarde. Ahí para, bueno, excelente mañana todavía. Ahí para nuestro amigo Alberto en este día, también en esta mañana. Y nos pide algo de marimba titulado El Sapo. Con mucho gusto vamos a complacer a cargo de la marimba Claro de Luna, la original marimba Claro de Luna. Dice, muy buenos días, por favor, quiero que envíe un saludo para mi hermana Rosita Gutiérrez Mendoza, que nos escucha en la bella capital de Tuxtla Gutiérrez, bella capital de Chiapas, allá en Tuxtla, perfecto. Dice, ya que están en sintonía con La Poderosa, un saludo va de parte de su hermana, que la quiere mucho. Compláceme, por favor, con la canción Juguito de Piña. Ahí están los saludos correspondientes hasta la capital chiapaneca, Tuxtla Gutiérrez. Nada más que sí le voy a quedar de mal con la canción de Juguito de Piña, porque la acabamos de poner hace unos momentos, casi al inicio de nuestro programa. Ya la mandamos, pero con mucho gusto, ahí están los saludos hasta Tuxtla Gutiérrez. Dice, saludos a nuestro amigo Cueto Iber Cueto. Buenos días, felicidades a Alejandra Lorenzana por cumplir un año más de vida, que se la pase lo mejor y que siga cumpliendo muchos años más de vida, que no se le olvide que también aquí en Chagüite se come pastel, así que ahí está también. Para que anote que hasta Tuxtla Gutiérrez va a enviar una rebanada de pastel, hasta Chagüites, allá en Tapachula, el Estado de México, la Ciudad de México, allá en Hermosillo, Sonora. A ver cómo le va a hacer, dice. Pero en Chagüites quieren pastel. Ahí está, motivos con la Virreinal. Ok, buscamos también esa canción. Ahí saludos nuevamente para nuestra amiga Francisca de los Santos, allá en la ranchería Los Pinos. Vamos a complacer en esos momentos entonces con algo que corre a cargo de la original marimba Claro de Luna, y esto se llama El Sapo. Son las 11:42, estamos en El Poder de tu Marimba.

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escuchamos a la marimba reina Tuxtleca, Cómo han pasado los años. Esa canción complaciendo directamente hasta los amigos de la Colonia Evolución en esta mañana. Gracias por reportarse. También saludamos en este día a los amigos locatarios y locatarias del Mercado Público Manuel Arrainzar. Gracias por continuar con nosotros también del Mercado Las Lomas, Mercado San Francisco, el Mercado La Libertad. Muchas gracias. Hemos llegado, señoras y señores, a la parte final de este programa y de igual forma... gracias por permitirme acompañarlos hasta desde las 8 de la mañana que llegamos aquí a cabina. Yo me despido, mi nombre es Armando Canizales, no sin antes mandar los últimos saludos y lamentablemente ya no pudimos mandar las demás complacencias, el tiempo se nos terminó, pero dice ahí de la Virreinal que querían algo de Elodia. Saluditos allá hasta el Congreso, dice ya festejando a la cumpleañera, nuestro amigo Moy Zavala. Muy buenos días, felicitarme a la niña Roselena que el día de hoy está cumpliendo un año más de vida de parte de sus papás, su abuelito también, y de parte de toda su familia que la queremos mucho. Ahí están las felicitaciones. Dice, muy buenos días, complace con la de El Biberón. Con esta vamos a terminar en este día también saludando a los amigos del barrio Nicatán. Yo regreso en punto de las 17 horas, bueno, ahí ahorita en línea abierta, los saludo tantito, y de ahí regreso en punto de las 17 horas 5 de la tarde en la hora del volante. Yo soy Armando Canizales, excelente tarde para todos ustedes. Ya viene Línea Abierta con el licenciado José Rivera para que estén muy bien informados. Las 11:57, esto fue El Poder de tu Marimba.

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3: Las 12 en punto.
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Son las 12 del mediodía con 6 minutos. Bienvenidos a este su programa Línea Abierta. Su amigo y servidor José Rivera le da la más cordial de las bienvenidas, como siempre, agradeciendo que nos permitan llegar a la comodidad de su hogar, del taller, de la oficina, de la unidad móvil, de la empresa, de la obra, de la embarcación. Donde quiera que usted nos sintonice, estamos transmitiendo en vivo y directo desde la cálida y hospitalaria ciudad de Tonalá, Chiapas, para todo el sureste mexicano y más allá de nuestras fronteras, a través de las multiplataformas de Grupo Radio Comunicación. Números telefónicos, como siempre, disponibles, los que usted ya conoce: 966-688-2171, 966-688-2171, y también nuestro mensajero disponible a las 24 horas del día, 966-192-10, para que usted se ponga en contacto con nosotros, qué es lo que está pasando en su barrio, en su colonia, de los municipios de Arriaga, Tonalá, Pijijiapan, Mapastepec, Chahuite, Zapana y Zanatepec, en el hermano estado de Oaxaca. De esta forma comenzamos Línea Abierta.

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1: Gracias, gracias a quienes se ponen en contacto con nosotros, a nuestro mensajero, gracias por compartir información, con mucho gusto damos seguimiento a sus reportes, agradezco mucho como siempre que se pongan en contacto. Y por acá en información de última hora nos está llegando que por parte de CFE que se está anunciando que se realizarán labores de mantenimiento a la red de energía eléctrica con la intención de mejorar, dice, tal vez usted sí le crea todavía. Por una seguridad, interrumpirá temporalmente el suministro de energía eléctrica en el menor tiempo posible. Esto será el próximo domingo 27 de septiembre, con horario de las 6 de la mañana a las 14 horas en este municipio de Tonalá. Algunas zonas que resultarán afectadas, tome nota, es El Terrero, Puerto Arista, Playa del Sol, Cabeza de Toro, Boca del Cielo, Manuel Ávila Camacho, Pueblo Nuevo, Vicente Guerrero, Noyola, Tres Picos, La Polca, Los Patos, Siete Cigarros y colonias adyacentes. Para que tome usted nota, por favor, se recomienda tomar las medidas de seguridad ante la suspensión del suministro de energía eléctrica para el próximo domingo. De todas maneras, vamos a tratar de mantenerlos ahí pendientes. Vamos a repetir esta información para que usted tome nota, por favor.

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1: Okay, para la gente que nos está mandando el mensaje, repito nuevamente, es la microrregión del Terrero, microrregión de Puerto Arista, Playa del Sol, Cabeza de Toro, ahí Boca del Cielo también, Manuel Ávila Camacho, Pueblo Nuevo, Vicente Guerrero, Loyola, Tres Picos, La Polca, Los Patos, Siete Cigarros y colonias adyacentes. Ahí tome nota, por favor, en relación al tema de la suspensión del suministro de energía eléctrica por trabajos de mantenimiento para el próximo domingo 27, después de las 6 de la mañana hasta las 2 de la tarde.

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1: Son las 12 del mediodía con 11 minutos y en relación a los reportes de verificación que están haciendo los elementos de protección civil en la región, tanto en la región Istmo Costa como en la región Soconusco, pues está haciendo el monitoreo de los ríos y arroyos como parte de estas acciones de prevención ante las condiciones meteorológicas que imperan en la zona. Por ello se están haciendo de manera preventiva estas verificaciones en los ríos. Siempre es importante que si usted detecta alguna situación que usted considere que pone en riesgo a la población, pues notifíquelo de manera inmediata al sistema de atención de emergencia 911. Si usted ve alguna situación anormal, por favor, repórtela para que se le pueda dar seguimiento. Durante el recorrido se constató de que los niveles de los ríos todavía se mantienen bajos. Ya ve que no habíamos tenido presencia de lluvia en las últimas fechas, pero sí se ha incrementado esta, sobre todo en la parte alta, ¿eh? Y es ahí donde muchos han sido sorprendidos. Ya ve que dábamos cuenta la semana pasada que en un río ya del municipio de Pijiapan, también de Mapastepec, que les ha pegado su sorprendida, porque hay gente que se llega a bañar confiados, cruzan el río y cuando vienen a ver se quedan en medio, ¿no? Cuando viene la creciente. Entonces por eso siempre hay que estar muy pendientes, por favor, muy muy pendientes. Enséñele cómo se identifica cuando viene la creciente. Empezamos a ver que están bajando ramas, que están bajando muchas hojas, que el agua se empieza a poner turbia, que va subiendo de nivel rápidamente. Es cuestión de segundos, es cuestión de segundos. Por favor, evacúe la zona por seguridad. Principalmente hay que tener cuidado especial con los adultos mayores, los niños, las personas con discapacidad. Siempre, si usted va acompañado de los familiares, siempre hay que tener mucho, pero mucho cuidado.

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1: Muy, pero muy importante el trabajo que realizan los voluntarios de las comunidades que forman parte de estos comités, que en un momento dado, pues, anteriormente traían radio algunos, ¿no? Ya ahorita con todo eso que ha pasado, que cada vez están más abandonados, pero por seguridad de ustedes, por seguridad de sus familias, por seguridad de sus familiares, amigos, conocidos que están ahí en la comunidad, por favor no dejen de estar organizados. Ven alguna situación que pone en riesgo la integridad física de los habitantes de las comunidades, por favor actívense. Si ven alguna situación anómala, pues repórtenla al sistema de atención a emergencias 911 para que las autoridades hagan su trabajo correspondiente. De igual manera, si a usted le notifican que tiene que evacuar su domicilio, por favor, por seguridad, hágalo, sobre todo considerando a los grupos más vulnerables para que puedan ser llevados a un lugar más seguro. Vamos a un corte comercial y enseguida regresamos con más de Línea Abierta.
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1: Son las 12 del mediodía con 16 minutos y tenemos aquí ya la presencia del licenciado Armando Carizales, que nos trae una información importante. Adelante, por favor, Armando.
2: Claro que sí. Muy buenas tardes, licenciado Rivera. Buenas tardes a amable audiencia del 100.7 FM en ese programa de Línea Abierta. La verdad es que en esa tarde traemos una información por parte de los amigos de Sociedad Civil Innominada, y es que les voy a dar lectura con fundamento a las disposiciones aplicables de los estatutos sociales y demás ordenamientos legales aplicables. También se convoca a los socios de Innominada Sociedad Civil con Registro Federal de Contribuyentes SCI 5211-08-163 a la Asamblea General Socios, que tendrá verificativo el próximo 11 de octubre a las 12 horas. Esto en el domicilio social ubicado en calle 21 de marzo, esquina con Avenida Hidalgo, aquí en Tonalá, Chiapas, con el objetivo de tratar y en su caso resolver asuntos también contenidos en la orden del día. Este mensaje va dirigido ahí para los socios de la de la Sociedad Civil Innominada a esta Asamblea General de Socios, que tendrá fecha este 11 de octubre a las 12 horas. Importante recalcar, licenciado Rivera, que se solicita su puntual asistencia para este dicho acto por parte de la Sociedad Civil Innominada aquí en Tonalá, Chiapas. Esta información muy importante para cada uno de ustedes aquí a través de Línea Abierta.
1: Bueno, pues gracias, Armando. Con mucho gusto compartimos esta información y ya sabe, para toda nuestra audiencia.

0: Son las 12 del mediodía con 19 minutos y de última hora nos informan que está cerrada la circulación sobre la avenida Hidalgo, esquina con doctor Antonio Castro Zambrano. Ya sabe usted que hay una situación ahí que hay un socavón que se hizo por la fuerza de la lluvia y unos trabajos que están haciendo en esa parte. De momento reportan cierre vehicular, ahí hacemos el llamado para las autoridades para que tomen cartas en el asunto. Y pues de alguna manera apoyar en la eficiencia del tránsito. Esto es Avenida Hidalgo y calle Doctor Antonio Castro Zambrano. Nos reportan cierre a la circulación. Tome precauciones. Son las 12 del mediodía con 20 minutos y como cada viernes tenemos la grata presencia de nuestro buen amigo, el licenciado Óscar Marroquín. Mi estimado Óscar.
1: Hola, hola, ¿qué tal? Buena tarde a toda la audiencia, todos nuestros amigos y amigas que nos escuchan, que nos sintoniza, muchas gracias, muchas gracias por estar con nosotros. Y pues nos permite, en verdad, un corto instante estar ante ustedes, detrás de este micrófono, compartiendo unos instantes de información, porque es básico, es importantísimo tener una información lo más real posible a la realidad que vivimos, ¿verdad? Porque pareciera que la realidad en la que estamos inmersos en ciertas realidades que nos vinieron contando a través de la historia y que de repente resulta de información, porque es básico, es importantísimo tener una información lo más real posible a la realidad que vivimos, ¿verdad? Porque pareciera que la realidad en la que estamos inmersos

Tanto, pues acá unos minutitos para decirles que el Temazcal es un espacio, una cosmovisión que tenían nuestros antepasados, y ellos precisamente la realidad en la que vivían pues era otra, ¿verdad? Y esta realidad era más apegada a los ciclos de la tierra, a los ciclos solares, a los ciclos de vida en cada uno de nosotros, y de tal manera ellos encontraron e idearon un espacio y una forma en cómo mantener esa realidad lo más fresco y posible, sin que se perdiera en el pasar del tiempo y de tantas cosas que suceden, ¿verdad? Entonces, el Temazcal, para quien escucha por vez primera, es un espacio como un horno de pan gigante en el que cabemos cómodamente de 12 a 15 personas. A ese espacio introducimos unas piedras especiales, unas piedras volcánicas calentadas al rojo vivo, al igual que un terbario, y ese té de hierbas aromáticas es el que vertimos sobre las piedritas, y sobre ello es donde generamos ese vapor que requerimos, esa agua, ¿verdad?, que se convierte de líquida a gaseosa, y en ese instante ese gas de esa agua en ese estado es la que llevamos a nuestro cuerpo, es la que llevamos a nuestro torrente sanguíneo, es la que aspiramos, es la que no solamente aspiramos por nuestra nariz, sino por más de 2,300,000 poros que constituyen nuestro órgano, que es la piel, donde se apertura, y por ese mecanismo nuestro cuerpo empieza a tomar los nutrientes que contienen cada una de esas plantas medicinales y aromáticas en nuestros cuerpos. Y de ahí empieza entonces el trabajo verdadero que hay en nuestro cuerpo, que hay en nuestras células. Así que este Temazcal está ubicado aquí en la calle Miguel López Negrete, entre Avenida Rayón y Avenida Hidalgo, a un costado del campo ayuntamiento, aquí en Tonalá. Y estamos intencionándolo, ¿verdad?, para este fin de semana, a reserva de que les confirmemos. Para esta ocasión vamos a trabajar, nos propusimos trabajar durante el mes de agosto y septiembre, seis sesiones, en las cuales cada sesión tendríamos dos sistemas, nuestro cuerpo constituido de 12 sistemas distintos que mantienen, ¿verdad?, a nuestro cuerpo en una vitalidad y en una salud o una forma de vida que nos permite estar lo más sano posible. Entonces hemos trabajado 4 sesiones, esta sería la quinta. En esta quinta estamos proponiendo trabajar el sistema digestivo y el sistema urinario. Para esto ocupamos, entre otras, las técnicas de hidroterapia, las técnicas de musicoterapia, las técnicas de respiración diafragmática, la técnica de sonoterapia y varias técnicas a nuestro alcance para que este introducirnos al espacio cóncavo de lo que es el Temazcal nos pueda ayudar lo más posible y poder tener en ese momento una mejor prevención de nuestra salud, una mejor función de todos nuestros órganos. Así que para esta próxima sesión estamos intencionando trabajar el sistema digestivo, y de ahí obviamente dentro de nuestro sistema digestivo vamos a trabajar lo que es el estómago, el intestino delgado, el apéndice, el intestino grueso, el hígado, el páncreas, el sigmoide, la vejiga y el recto. Todas esas partes forman o constituyen nuestro sistema digestivo, en nuestra caja torácica, en lo que le llaman algunos el plexo solar. Y de ahí también vamos a trabajar con lo que es el sistema urinario. Entonces, mientras decimos que ¿por qué tendremos, Josecito, un sistema digestivo? ¿Por qué nuestro cuerpo tiene esa condición, ese diseño original del ser humano en el que tenemos o contamos con un sistema digestivo? Se dice que el sistema digestivo nace como una solución al desarrollo de la asimilación de la energía. ¿Qué es esto? O sea, todo el alimento que nosotros consumimos es el alimento que nos permite tener la fuerza, la vitalidad y la energía
para que nuestras células, a través de nuestros protones,

0: De neutrones y electrones puedan constituir esa fuerza y vitalidad. Así que todas las partes de nuestro sistema digestivo se encargan de que todo ese alimento que consumimos llega a nuestro hígado, ¿verdad? Llega a nuestro páncreas, llega a nuestro estómago, a nuestro intestino delgado, a nuestro intestino grueso, y de ahí depura la energía que metimos en base a la alimentación que hemos consumido, la alimentación en base a carbono en la que estamos viviendo como seres humanos. Entonces, ese sistema digestivo es el que tiene esa función. También vamos a trabajar con el sistema urinario. Ahí vamos a trabajar lo que son las funciones urinarias, es decir, lo que constituyen los riñones, la vejiga, los uréteres, los uretras y los canales energéticos que nos permiten que nuestro sistema urinario esté funcionando de la mejor manera posible. El riñón o los riñones, ¿verdad? Tenemos un par, un doble órgano izquierdo y derecho, encargado, entre otras funciones, de mantener el equilibrio hídrico del cuerpo, de los líquidos. Todo esto ahí lo trabajamos al interior. Y algunos consideramos que el temazcal es simplemente entrar a un espacio como si fuese un spa, sudamos y limpiamos nuestras impurezas. Pues el temazcal, desde la cosmovisión, desde el sentido primario que tenían nuestros antepasados, no solamente es a un espacio donde sudas, porque sí, efectivamente, toda la humanidad al paso del tiempo se dieron cuenta, ¿verdad?, que para que nosotros podamos eliminar o limpiar nuestras toxinas, médicamente hoy sabemos que el sistema excretor, constituido precisamente por nuestros riñones y por nuestra piel, entonces cuando entramos a ese lugar, al paso de los minutos, el calor producido al interior por los rayos infrarrojos emitidos por las piedras volcánicas calentadas al rojo vivo, por obviedad, nuestro cuerpo, nuestra célula, nuestras moléculas, los poros de nuestra piel empiezan a aperturar, y de ahí todo el trabajo de limpieza y la desintoxicación de todo ese alimento de que nuestro sistema digestivo precisamente no pudo eliminar de manera natural. Por lo tanto, estos espacios y esta cosmovisión de nuestros antepasados era una conexión, porque decían ellos, y hasta la fecha sostenemos, que el cuerpo humano está constituido primariamente por cuatro elementos, y es el agua, es el aire que respiramos, es todo el calor que produce nuestro cerebro, nuestro corazón al latir, nuestro sistema digestivo, todo ese calor considerado como el elemento fuego, y pues nuestro hierro, ¿verdad?, de nuestros huesos. Y se dice que el centro de la tierra es un hierro líquido. Exactamente, ese hierro líquido es la conexión de nuestro cuerpo a través del hierro contenido en nuestra materia. Entonces, es esa la cosmovisión, es la información necesaria. Hoy día estamos atravesando por un ciclo de 26,000 años, y debemos sentirnos afortunados de estar en este proceso en el cual muchas de las cosas que han venido permeando a la humanidad, estamos en el tiempo, el ciclo, el periodo en que las predicciones de nuestros antepasados decían, en el 2012 empezamos otro ciclo, y efectivamente estamos en ese proceso. Por eso los invitamos. El Temazcal se encuentra ubicado en la calle Miguel López Negrete, entre Avenida Rayón y Avenida Hidalgo, a un costado del campo Ayuntamiento en Tonalá. Y el teléfono al cual se pueden comunicar con nosotros, 966-117-0350. Así es, Josecito.
1: Gracias, Óscar, por compartirnos información que cura de Temazcal Ixoyopan. Espero que el próximo viernes nos puedas acompañar nuevamente.
0: Gracias, gracias, gracias.
1: Vamos a un corte comercial y enseguida regresamos con más de Línea Abierta.
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1: Son las 12 del mediodía con 34 minutos. Gracias a quienes se ponen en contacto con nosotros. Gracias por sus llamadas telefónicas, sus mensajes. Entiendo que a veces nos hemos hecho una sociedad poco participativa porque hay a quienes les molestan nuestros comentarios, ¿sí? Aunque usted no lo quiera creer. ¿Podrá usted estar muy adentrado en algún tema de familia, de religión, político, lo que usted quiera? Pero siempre hay quien se va a sentir aludido con nuestros comentarios. Entonces tratemos de ser lo más mesurado posible. Lo que sí tenemos que dejar muy en claro es que, por ejemplo, este programa está pensado de manera muy respetuosa para toda nuestra audiencia. Gracias por su preferencia y para ellos, pues damos esta alternativa de cómo tener ese acercamiento con nuestras autoridades. Nuestras autoridades tienen que tener canales de comunicación que faciliten nuestros reportes con las autoridades para que se atiendan, ¿sí? Somos ese vínculo entre sociedad y gobierno. Para eso está Línea Abierta de GRC Noticias, de La Poderosa, de Grupo Radio Comunicación. Por ello, la idea es facilitar ese trámite, por ejemplo, que hay gente que viene de las comunidades. Por ejemplo, hay algunos amigos que vienen de comunidades tan distantes, como el caso de Manguitos, por ejemplo, Pueblo Nuevo. Son gente que tiene que transitar de su comunidad para acá 45 minutos, una hora. Y si vienen en el transporte público, pues tienen que hacer tiempo en lo que abordan el vehículo, ¿sí? Entonces, todo ese tiempo se tiene que considerar. Toda esa gente que viene, pues merece la atención. Porque en muchas ocasiones, por ejemplo, vienen buscando a un funcionario y resulta que llegan y ese funcionario pues no está. Simple y sencillamente no está, por lo que usted quiera, ¿no? Se enfermó, tiene otra comisión, tuvo que viajar, por lo que sea. Entonces, debe atenderse todas las solicitudes que la población tiene. ¿Por qué? Porque al final y al cabo, todos los funcionarios en algún momento dado, dentro de su carrera política, dentro de su búsqueda del electorado, pues llegaron a todas las comunidades, a todos los barrios, a todas las colonias, a ofertarse como lo mejor, ¿no? Hoy que están en día como servidores públicos, pues lo que tienen que hacer es buscar un canal de comunicación donde puedan seguir esa interacción con la población, ¿sí? Para que puedan atender sus necesidades que tienen. Y a veces no son tan complicadas. Se complican cuando no hay esa comunicación y va pasando el tiempo. Y hay algunos funcionarios que la verdad no tienen la intención de atenderlo, nada más le dan el avionazo y eso sí les molesta, ¿no? Y por eso en algunos casos hay situaciones que han escalado, como por ejemplo el caso de nuestros amigos de Edad de Corazones Oaxaca, que estuvieron antier sin energía eléctrica y se incomodaron y por eso llegó al grado de que tuvieron que realizar un bloqueo para que les atendieran. Casos de los pobladores de la Bahía de Paredón traen esa problemática también de hace tiempo, y como ese, en cada uno de los municipios hay sus propias particularidades. Entonces se tiene que aperturar espacios donde se pueda tomar nota de todo lo que el ciudadano considere que requiere la atención. Debe de facilitarse esto para que en un momento dado se pueda atender, ¿sí? Entiendo de que hay ocasiones en que hay algún sector de la población que ya no quiere porque tiene temor a represalias, hay quien lo señala de que está atacando a la autoridad en turno, cuando no debería ser así. Sí, tenemos que conducirnos con mucho respeto, porque la autoridad merece respeto, pero también la población lo merece. ¿Y cuál es el respeto que se le tiene que dar a la población? Atender en tiempo y forma sus demandas. Hay temas que requieren, por ejemplo, de herramientas, insumos, equipos que en ese momento no lo hay, pero ¿cuál es el proceso que tiene que llevar, por ejemplo, para que se atienda tal o cual situación? Si hablamos, por ejemplo, de un socavón que surgió, ¿en qué tiempo lo calzas y le aplicas concreto? ¿Sí? ¿En qué tiempo? ¿Te gusta para 24 horas? ¿Sí? Pero no es para 72, o sea, ¿por qué? ¿Por qué? ¿Ya se hizo el reporte? Ok, tomen nota, ¿en qué tiempo se da solución? Siempre es importante, cada vez que se emita un reporte de ese tipo, ¿en qué tiempo se le va a dar solución? Y si piden un número telefónico de un reportante, si piden el nombre de un reportante, que no sea para que lo estén estigmatizando de que este está en contra de nosotros, ¿no? No, que por favor agradezcan que hay gente que tiene el valor civil
2: para tomar una línea telefónica, hacer la llamada y con quién me comunico, quién me puede atender. Porque sí es desesperante que ves situaciones que deberían de atenderse con más prontitud y simple y sencillamente existe mucho tortuguismo. También hay temas de criterio. Por ejemplo, ayer nos estaban reportando una maquinaria que estaba estacionada pues casi en la esquina, en la boca calle, y eso impedía la visibilidad sobre la calle Doctor Antonio Castro Zambrano, esquina con Juárez, ¿sí? Entonces, no es que se quiera estar evidenciando a nadie, no es que se quiera que se satanice a alguien, simple y sencillamente, lo que usted considere que es riesgo, tenemos que reportarlo. Y agradezco mucho a esos funcionarios que sí funcionan, esos servidores públicos que sí sirven, a esos que toman nota, e incluso algunos de ellos nos están compartiendo las capturas de pantalla donde lo envían pues con sus jefes inmediato, ¿no? Agradezco mucho eso, no es necesario que lo hagas de esa manera, pero sí que se tome nota, ¿no? Y también les he ofrecido una disculpa que pues tenemos que hacerlo de esa manera, de que tenemos que estar atrás, pasando los reportes, porque no solamente se reducen los reportes de línea abierta a la hora de programa. No es solamente de 12 a 1, ¿sí? Aquí los reportes se reciben las 24 horas del día y siempre se están turnando en cuanto están llegando. Si usted nos está generando un reporte, por favor también háganlo a través de los canales correspondientes. Por ejemplo, los temas de emergencias tienen que ser a través del 911. Si usted nos gusta compartir, pues adelante. En los temas de solicitudes que se hayan hecho a las autoridades de la región, tiene usted un oficio que no se le ha dado seguimiento, mándenos la copia y con mucho gusto una imagen y nosotros con mucho gusto le damos seguimiento a esos reportes. La idea es eficientar, la idea es agilizar para que se vaya atendiendo esta situación que la población merece siempre ser atendida. Entonces acá, pues ahí vamos, ya llevamos poco más de 3 años con usted, tratando de servirle de esa manera, con ese compromiso social que tenemos de línea abierta, de GRC Noticias, del corporativo Sol Moreno Marketing, de la poderosa 100.7, y de esa manera pues estamos tratando de cumplir con ese compromiso. Pero no se olvide, la parte más importante de este espacio Línea Abierta siempre, siempre lo será usted. Y agradezco mucho a quienes tienen el valor civil de hacer la llamada telefónica. Hay algunos que también que nos han corregido a la plana de que a veces el dato que traigo no es el correcto por alguna situación. Agradezco que nos hagan saber y ofrezco una disculpa de antemano.

Son las 12 del mediodía con 43 minutos. Gracias a quienes se ponen en contacto con nosotros, ahí a los automovilistas que nos están reportando que tienen que atravesar diariamente para dirigirse hacia la colonia Hermano Cerdán. Son vecinos de la Cerdán, que dicen que tienen que venir por cuestiones laborales al centro de la ciudad a realizar sus compras, y lo hacen 2-3 veces al día, pero que lamentablemente pues los cruces de las vías de ferrocarril, para donde usted le busque, ordene y mande, pues están en muy malas condiciones. Y no es ataque hacia nadie, simple y sencillamente recordar de que hubo un compromiso por parte de la empresa responsable del tema del mantenimiento de las vías del ferrocarril, que se comprometieron muy formalmente, y lo que más pena me da es que están involucrando a dependencias muy respetuosas, muy respetables, como en la propia Secretaría de Marina, ¿no? Entonces, qué pena, ojalá y se atienda esta situación por el bien de todos. Son las 12 del mediodía con 44 minutos, vamos a un corte comercial y enseguida regresamos con más de Línea Abierta.

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1: Son las 12 del mediodía con 46 minutos y estamos en la recta final de este su programa Línea Abierta, agradeciendo como siempre que nos acompañe en este espacio y para ponerlo al tanto. Le comento que en Arriaga se vive una gran fiesta del baloncesto y por ello el Ayuntamiento Municipal que preside el licenciado Alejandro Patrinos Fernández invita a niños y jóvenes amantes del deporte a participar en la clase nacional de baloncesto. Ponte las pilas, saca bota y encesta. Sí, esta es una actividad muy buena que se realizará el próximo domingo 27 en el auditorio de la unidad deportiva a partir de las 10 de la mañana. Es una clase totalmente gratuita. La iniciativa reúne a instituciones y organizaciones comprometidas con el impulso del deporte. Busca fomentar entre las nuevas generaciones las actividades físicas, la convivencia y el gusto por el baloncesto. Ponte las pilas, Arriaga, ven, participa y disfruta en esta gran experiencia deportiva. Repito, próximo domingo 27 en la unidad deportiva a partir de las 10 de la mañana. Clase gratuita en el municipio de Arriaga. Se viste de color naranja, Unidos contra la Violencia, y el Ayuntamiento del municipio de Arriaga, que encabeza el licenciado Alejandro Patrinos Fernández, a través del Instituto de la Mujer y la Regiduría de Equidad de Género, se suma a la conmemoración del Día Naranja, portando prendas alusivas a esta importante fecha, que busca generar conciencia y promover la prevención, la violencia contra las mujeres y las niñas. Desde el gobierno municipal se refrenda el compromiso de seguir impulsando estas acciones que fortalezcan a la cultura, el respeto, igualdad, prevención y protección. El mensaje es claro, Arriaga es y seguirá siendo un municipio seguro para todas las mujeres. Alza la voz, no te calles, por una vida libre de violencia en Arriaga.

Y el gobierno municipal de Arriaga felicita a los nuevos profesionistas de la UNACH. El licenciado Alejandro Patrios Fernández felicita a todos los egresados de la licenciatura de administración de empresas de la UNACH Arriaga, Campus 9, por haber culminado de manera satisfactoria este importante proceso en su formación profesional. En representación del alcalde asistió la doctora Isabel Pineda, regidora del ayuntamiento, quien hizo alusiva a la extensión y la felicitación a todos los graduados, reconociendo su esfuerzo y dedicación, perseverancia, tanto de ellos como de sus familias, para alcanzar esta importante meta. Asimismo, agradeció a la dirección del plantel de la Escuela de Ciencias Administrativas, al doctor Marco Antonio Calvo, por la invitación y por fortalecer los lazos de colaboración entre las instituciones educativas y el Ayuntamiento de Arriaga. El gobierno municipal se reitera ese compromiso, el reconocimiento a las nuevas generaciones de profesionistas, y se desea que con mucho éxito para esta nueva etapa. Enhorabuena para todos los egresados de la UNACH en Arriaga.

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1: Son las 12 del mediodía con 50 minutos. Hoy es viernes, viernes de prevención. Así que le invitamos a que se sume a esta campaña que impulsa la Poderosa 100.7 de Grupo Radio Comunicación. Desde el inicio de este proyecto Línea Abierta de Grupo Radio Comunicación, pues se nos ha dado la instrucción de fortalecer la campaña de prevención de accidentes de motocicleta, y para ello es mucho, pero muy importante su participación. Poco o nada vamos a alcanzar si no se involucran los padres, los abuelos, las esposas y los hijos en este tipo de temas, porque desafortunadamente muchos de nuestros jóvenes están perdiendo la batalla con este tema de las motocicletas. Las motocicletas son bonitas, son prácticas, rentables si usted quiere, pero si cae en manos de una persona irresponsable, simple y sencillamente, pues de poco va a servir. Sí, sí le genera un problema a la familia. Hay quienes se sienten, pues que son invencibles cuando se montan en un vehículo de acero de ese tipo, pero no alcanzan a entender el nivel de vulnerabilidad que adquieren al hacer uso irresponsable. La recomendación: utiliza tu equipo de protección, pero siempre, siempre conduce con precaución. De motociclista a motociclista, ese es el consejo, así que utilice su equipo de protección, conduzca con mucho cuidado, por favor. Evite en la medida de lo posible subir a menores, porque pues el nivel de riesgo es mucho mayor para ellos en caso de un derrape, en caso de una caída, pues son la parte más vulnerable. Y no se olvide, por favor, que con la presencia de lluvia que hemos tenido en las últimas fechas, pues también hemos tenido un incremento en cuanto al tema de arrastre de material pétreo y arena en los diferentes barrios y colonias, principalmente en las zonas de esquina, donde hay pendientes, donde hay construcciones aledañas, y con ello pues el riesgo es mayor. Otro tema también es que cuando tenemos presencia de lluvia intensa, las calles literalmente se convierten en ríos o arroyos que tapan toda la visibilidad. Es decir, puede haber un bache, puede haber un socavón, puede haber un registro sin tapa, que nos estaban reportando hace ratito precisamente, que ahí sobre las 5 de febrero, allá a la altura de las vías del ferrocarril, movió una tapa de registro, la fuerza de la corriente de agua, y la alojó en otro lugar. Entonces, ya de noche, ya con lluvia, pues poco alcanzamos a ver, y ahí está el riesgo de que usted pueda sufrir algún tipo de accidente. Entonces, por favor, todo lo que usted considere que es riesgo, compártanos, y de manera inmediata turnamos de conocimiento a las áreas que corresponden. Agradezco mucho a los funcionarios que están tomando nota y que nos comparten la imagen donde ya están siendo atendidos estas situaciones. Entiendo de que a veces pues tienen que desatender algún otro tema que están viendo, pero también hay temas que son mucho, muy prioritarios, y por ello la importancia de que usted nos pase ese tipo de reportes, por favor, en la medida de sus posibilidades, sea una llamada, un mensaje, si hay la posibilidad de una imagen, pues adelante. Si no, nosotros nos encargamos de lo demás. Por favor, compártanos ese dato para que en la medida de lo posible pues evitemos riesgos para quienes circulan por ese punto de esa cabecera municipal. Y eso es hablando precisamente de estos temas que hemos tenido en las últimas fechas en cuanto al tema de accidentes de motocicletas. Se hicieron unas dinámicas acá para donar algunos cascos. Ya parte de nuestra audiencia también se está sumando a este proyecto. Esperemos que podamos tener otros cascos en donación a través de dinámicas, pero siempre es muy importante que usted se permanezca pendiente de la programación, porque parte de las dinámicas es precisamente hacer ese tipo de comentarios. Ahorita fueron: ¿qué consejo le das a un amigo motociclista para que trate en la medida de lo posible evitarse de algún tipo de accidente? Hay situaciones muy, muy lamentables que han involucrado a familias enteras, por ejemplo, que viajan a bordo de la motocicleta. Hay ocasiones en que hay quienes se confían, que ven que la llanta de su motocicleta pues todavía tiene dibujo y piensan que esas nunca se van a acabar. Todo tiene un tiempo de vida útil. Una llanta de una motocicleta, dependiendo del uso, pero por la zona, no deberíamos de tenerla más de año y medio puesta, se utilice o no se utilice. ¿Por qué? Por las condiciones de clima. Imagínense la temperatura a la que está expuesta la llanta, el neumático, ¿sí? Y al momento de la rodada, con el piso, con el asfalto caliente, ¿qué temperatura aguanta? Ahora hay una resequedad, por ejemplo, el tema de no tenerlas bien calibradas, el tema de la calidad de la propia llanta. Entonces hay muchas situaciones que varían, que son las que tienen que ser tomadas siempre en cuenta. Entonces ahí está la recomendación, por favor. No está por demás, siempre acate las recomendaciones que le hacen sus familiares, sus abuelos, su mamá, su papá, sus hijos. Por favor, evite conducir las motocicletas bajo los efectos del alcohol. Entiendo que hay quienes se molestan, que dicen que bolos manejan mejor, pero el tema es que se están poniendo en riesgo ellos y están poniendo en riesgo a las personas con las que confluyen, con las personas que con las que se van topando. Y hay quienes llegan a exigir al servicio médico, a patear las puertas del hospital, a exigirle al personal médico y de enfermería que les den una atención de calidad, cuando ya deberíamos de saber a estas alturas en qué condiciones se encuentra nuestro servicio médico a nivel nacional. Entonces, ahí está la recomendación. Por favor, por lo que más quieras, cuídate. Utiliza siempre tu equipo de protección, pero maneja con precaución, de motociclista a motociclista.

señores, llegamos a la parte final de este programa, Línea Abierta. Su amigo y servidor José Rivera se despide de ustedes a nombre de todo el equipo de producción que hace posible este espacio, a nombre del licenciado Armando Canizales, que siempre está pendiente de todos los detalles. Y por favor, pásesela muy bien, disfrute de estas festividades patronales que son pues también de gran alegría para todos, especialmente para aquellas personas que por algún motivo se encuentran distantes de nosotros, y por ello tratamos de llevarle, aunque sea fragmentos de lo que estamos viviendo aquí en esta festividad del Santo Patrón San Francisco de Asís. Cuídese mucho, por favor, que tenga excelente fin de semana, excelente festividad multicolor, fiesta y tradición Tonalá 2026. Que tenga excelente tarde. Si Dios lo permite, el próximo lunes nos vemos en punto de las 12 del mediodía en Línea Abierta.

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1: Tu cuerpo no está cansado, está deshidratado. 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Muchas veces confundimos la deshidratación con hambre, cansancio, ansiedad, antojos, dulces, dolor de cabeza o falta de motivación. Incluso una deshidratación leve puede afectar en la energía, concentración, rendimiento físico, humor y recuperación muscular. Así que antes de otro café o snack, toma agua. Agrega electrolitos si entrenas mucho. 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
8: La una en punto.
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2: 1:01 p.m.
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0: Qué gusto estar con ustedes a través del 100.7 FM. Mi nombre es Alejandra Lorenzana. Y es un gusto y un placer estar con ustedes. A través de la sintonía que está bien arriba. Muchísimas gracias. Oigan, lo saben. ¿Y para qué negarlo? Es más, es mi cumpleaños. Birthday. Y déjenme decirles que sí he estado escuchando todas sus felicitaciones, todos sus saludos a lo largo de este maravilloso viernes 25 de septiembre. Muchísimas gracias por ahí, bueno, principalmente al equipo de La Poderosa. A todo el equipo de La Poderosa que hace que este día también sea muy, pero muy especial.
1: Ahora más rapidito, rapidito.
0: De ahí también quiero agradecer infinitamente al corporativo Sol Moreno por también hacer este cumpleaños muy muy especial. Y bueno, a mi familia preciosa que también yo sé que anda por allí. Y por último, pero no menos importante, y es que la verdad les quiero agradecer infinitamente a todos ustedes por todas las felicitaciones. Por ahí desde las 5 de la mañana me comentaron que están las mañanitas. Están las felicitaciones, muchísimas gracias. Gracias a todos ustedes. Estuve leyendo un montón, bueno, apenas estoy leyendo los mensajes que desde la mañana están haciendo llegar. Muchísimas, pero muchísimas gracias. Es que, no sé, me lleno mucho de... Yo soy muy, muy, pero muy sentimentalista. Demasiado, o sea que yo leo y lloro. Y estoy leyendo muchísimos comentarios y también los estoy leyendo en Facebook, que por ahí vi que subieron una publicación.
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0: y, tu país. Y yo voy a llorar. Y bueno, muchísimas gracias a todos. Estoy leyendo los mensajes. Estoy leyendo poco a poco los mensajes que me están llegando de las familias preciosas. Hasta Santa Rosa, Huizachal, Los Corazones, Chagüites, Barrio Nicatán, Barrio Las Flores. Muchas gracias de parte de Diana Guadalupe.
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0: Bueno, pues muchísimas gracias. Gracias, gracias a todos ustedes. Ahí saluditos hasta Miguel Hidalgo, número 2. Gracias. Aquí leyéndolos, gracias, gracias. Que viva la cumpleañera, dice. Gracias, Tuxtla Gutiérrez. Gracias por estar bien arriba. Son mis 15 años, ¿eh? Dejen de andar diciendo que los 30. ¿Qué 30 ni qué nada? Gracias al amigo Luis. Allá los amigos de la ranchería en Naranjo. Ay, qué linda foto, gracias a mi amiga América. Y bueno, a todos, dice Alejandrita. Muchísimas gracias de la familia Simón Hernández. Muchísimas gracias. Yo los estoy leyendo a todos y a cada uno de ustedes. Así que si no he leído su mensaje, denme chance porque voy a ir poco a poco. Muchas gracias, don Cherry. Dios me lo bendiga hoy, mañana y siempre. Don Moy, que desde la mañana ella me anda celebrando. Muchísimas gracias. Dice, felicidades, Alejandra. Que Dios la bendiga siempre. Muchísimas gracias. Gracias, Daniel. Hasta San Nicolás. Muchas gracias, ahí el amigo Patito, que por cierto, ayer los vi, ayer lo vi en la bajada de Santo Patrón San Francisco. Ayer pude saludar a varios, muchísimas gracias. Ay, doña Verito, ya vi su video en redes y yo dije, necesito ese video, pero en fa. Yo sí quiero ese video. Muchísimas gracias por tan lindo detalle. Que Diosito me la bendiga siempre, siempre, siempre, siempre. Bueno, esta cumpleañera quiere bailar. Ándale, dice, buenas tardes, pequeña poderosa. Sí. 26 años son pocos para que se hayan conjuntado en una linda mujer. Muchísimas gracias. Muchas gracias, don Humberto Salazar, hasta Tuxtla Gutiérrez. Gracias por ese lindo mensaje, por siempre tener todo su cariño de todos ustedes. Dice, muchas felicidades, Alejandrita, que Dios te conceda muchos años más de vida. Gracias, gracias, doña Lau.
2: Ok, yo quiero todo.
0: Bueno, la cumpleañera quiere bailar, así es. Así que vámonos a seguir bailando, disfrutando de este hermosísimo viernes 25 de septiembre. ¡Es viernes! Ya el cuerpo lo sabe, bienvenidos a este pozolazo que nos vamos a tomar un pozol de cacao. Y estaré contigo hasta las 5 de la tarde, así que vámonos.

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2: Yo siempre me he preguntado qué sería de mi cumpleaños si no lloviera. Es que como es temporada de lluvia, siempre llueve. Pero no pasa nada, oiga. Seguimos bien arriba a través del 100.7 FM.

Muchísimas gracias. Muchísimas gracias. Sigo leyendo sus mensajes. Muchas gracias ahí a doña Maggie, que por cierto ayer la vi. Saludos a toda la hermosísima familia allá en Barrio Las Flores. Gracias, doña Maggie, gracias por sus felicitaciones. Gracias a Valen Arriaga, que me acaba de cantar las mañanitas. Don Humberto Salazar en Tuxtla, Barrio Nicatán, que por ahí también pidieron, soñé que volvías. Muchas, pero muchas gracias. Dice, felicidades, Dios te bendiga y te dé muchas décadas más. Gracias, saludos desde la colonia La Victoria para la familia Ramírez de los Santos. Que viva la cumpleañera. Oigan, tradicionalmente es que viva y que beba. Síganme las dos, por favor.

0: bueno, quién sabe. Dice, felicidades, amiga Alejandra, que Dios te colme de bendiciones en esta y en todos los días de tu vida. Muchas gracias, mi amiga Karen Casillas, hasta Ciudad Juárez. Dice, hola, buenas tardes, Alejandra Lorenzana, que Dios te bendiga siempre, que cumplas muchos años. Ay, dice, que sigas con esa alegría que nos contagias. Muchas felicidades, muchas gracias. Muchos thank yous. Aquí andaremos. Mientras ustedes me soporten, yo estaré feliz de estar con todos ustedes. Dice, muchas felicidades, Alejandrita, que te la pases bien contenta como siempre. Que Dios te bendiga. Desde el Rancho La Primavera. ¡Saludos, Rancho La Primavera!
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0: a todos. Okay, vamos a mandar las mañanitas para los demás cumpleañeros, mis tocayos, dijeran. Y es que mandamos estas mañanitas para Edgar, que cumple 3 añitos de vida, de parte de su mamá, de sus hermanos y de su abuelita, que nos están escuchando desde la colonia del Pache. Muchísimas felicidades ahí a nuestro cumpleañero Edgar. Esperamos que la pase muy, muy bonito. Que Diosito nos lo bendiga hoy, mañana y siempre.
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0: También mandamos estas mañanitas para la señora Elizabeth de los Santos Natarén, que se encuentra también cumpliendo añitos. Y estas mañanitas vienen de parte de su esposo, de sus hijos, de sus nietos, que la quieren mucho. Y nos están escuchando en la ranchería Riachuelo.
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0: Muchísimas felicidades a la señora Elizabeth de los Santos Natarén.
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0: Muchísimas, pero muchísimas felicidades a todos nuestros hermosísimos cumpleañeros. Esperamos que la pasen muy, muy bonito con todos sus seres queridos. Que Diosito los bendiga hoy, mañana y siempre. Muchas, pero muchas bendiciones. Las mañanitas para nuestro

0: gracias. Hasta el Guamuche. Gracias, gracias. Que también ya nos sacaron ahí las mañanitas. Muchísimas gracias. Gracias a todos de Guamuche. También ahí le mando un saludo para Don Jesús. Dice, felicidades, Alejandrita. Dios te bendiga de parte de la tía Petri. Tía Petri, ¿cómo la he extrañado? Cuídese mucho. Muchas bendiciones para usted. Gracias por estas felicitaciones. Ya a la 1:30 me tengo que ir a nuestro siguiente pausa publicitaria. Todavía tengo varios mensajes. Vámonos súper rapidísimo. Identificación de la media. Regresamos con más música, con más pozolazo en este viernes 25 de septiembre.
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0: Seguimos al aire, ya la 1:37, vengan, quiero agradecer a Rancho San Antonio, a Don Luis, que por ahí me comentan, yo no sabía, muchísimas gracias por el pastelito que nos acaban de regalar. Muchísimas gracias, muy amables, qué lindos. Dice de este lado, eres llorona porque está lloviendo. No les voy a mentir, sí, soy bien chillona. ¿Para qué decir no? Yo sí, yo chillo con todo. ¡Órale! Oigan, GPI con esa botana. Y les digo. Digo pues. Oigan, yo sigo leyendo el mensaje que tengo de este lado. No acabo. Dice, muchas felicidades Alejandra. Que Dios te bendiga siempre, que cumplas muchos años más. Muchísimas gracias a mi amiga hermosísima de Puebla, mi amiga Belén. Gracias por ese lindas felicitaciones. ¡Ándale, ya están los triques! ¡Suéltelo, señor productor! Aguas, no vayan a creer que es otra cosa. Son los triques.
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0: Dice, no llores mucho que ya está lloviendo. No lo puedo evitar, disculpe usted.
1: Tembladito.
0: Así como soy muy sonriente, soy muy chillona.
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0: Saludos, Colonia Cerdán. Gracias por estar en la sintonía. Gracias por mandarme esas felicitaciones. Gracias, mi América chula. Saludos hasta la colonia 20 de noviembre. Muchísimas gracias. Muchas, pero muchas gracias. Por fin viernes, mi rey David. Ya es hora. Yo bien emocionada porque es viernes. Muchísimas gracias, familia de Paz Enríquez, Ranchería El Verano, que diario nos escucha. Ya ven, es que yo no lloro porque quiera llorar. Ustedes me han hecho chillar. Muchas gracias, familia de Paz Enríquez. Gracias por ese hermosísimo mensaje.
1: Okay.
0: Oigan, desde el lado, a ver, espérenme.

0: Cumpleañera, muchas gracias, don Andrés. Gracias, gracias. Ahorita le mandamos su rolononona, con mucho gusto. No se me preocupe. A ver, por favor, señor productor. Muchísimas gracias. De este lado, me mandaron unas fotos de ayer.
1: Feliz cumpleaños.
0: Gracias.
1: Felicidades, parece tu cumpleaños.
0: Gracias.
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0: Gracias.
1: Te vamos a poner un pedacito de las mañanitas.
0: Oigan, muchas gracias por esas mañanitas a los chulos, preciosos que ayer me saludaban en la solemne bajada de San Francisco. De hecho, muchas familias se acercaron a nosotros. Nosotros nos acercamos también a muchas familias, así que muchísimas gracias. Saludos, ¿para quién? A ver, déjenme llegar los saludos. ¿Para dónde van? Dice a la pollería, al patrón Víctor, que está asando unos pollitos. Si quiere la canción del pollito asado, Hachis, Hachis y los mariachis, con mucho gusto. Saludos, saludos. También quiero mandar saludos a mi amigo Oliver, allá en la colonia Evolución. Muchísimas gracias también por las felicitaciones. Saludos, saludos a la abuelita Elizabeth, que se encuentra en la colonia Esmeralda y quiere la canción de Mi Linda Esposa. Con mucho gusto, ahorita se las vamos a mandar de Bolón Pimponcha a la 1:42. Vámonos con más música. Jackie suena Amor Chiquito.

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0: 4 minutos nos separan ya de las 14 horas, 2 de la tarde. Y bueno, nos estamos despidiendo ya de esta hora. No sin antes seguir agradeciendo a todos ustedes por sus mensajitos. Muchas gracias, mi chulo Don Rome. Siempre es un gusto saber de usted. Saludos hasta Santo Domingo. Espero verlo en estas fiestas. Me dice cuándo va a venir. Y yo lo voy a ver. Dice, hola Alejandrita, buenas tardes. Dice, te deseo un feliz cumpleaños, que Dios te bendiga y te dé muchos años más, mucha salud, la misma energía para seguirnos alegrando la vida. De parte de Doris, muchas gracias, Doris. Que Dios te bendiga hoy, mañana y siempre. Muchísimas, pero muchísimas gracias por tan lindo mensaje. A ver, dice, de parte de la talachería, allá en Chahuites, Oaxaca. Gracias, hasta Chahuites, Oaxaca. Gracias por esas felicitaciones. Dice, hola, mi Ale, saludos y felicitaciones a una personita especial que eres tú, amiga. Espero tengas un buen cumpleaños, pala, súper bonito. Y muchas felicidades. Oye, pero no se vale que nomás tú andes festejándome sin un GPI. Saludcita de la buena, pero invítenme. No celebren mi cumpleaños sin mí, pues. Gracias, mi preciosa, gracias. Como siempre, es un gustazo. Mi chula Espi, cuántos años de conocerte. Que Dios te bendiga hoy, mañana y siempre. Gracias, gracias, gracias.
1: Por favor.
0: Ay, mi vida, ya me tengo que ir despidiendo, mi América. Pero más tarde te la mando, no te me preocupes, Sean. Me despido de esta hora, pero seguimos. Tengo muchos mensajes todavía, así que no se me vayan. No se me vayan a agüitar tampoco. Así que usted siga bien arriba. Esto fue El Pozolazo.
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0: Las 12 en punto.
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0: qué bonito viernes, mi cumpleaños, y ya saben que los viernes me encanta dar shot a todo lo que da, así que vámonos porque estamos dando.
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0: Que no va a haber chipotona, hay que comportarse. Hay que ser niños decentes. Oigan, yo sigo. Bueno, primero, antes que otras cosas, vamos a dar la bienvenida a este su programa. Bienvenidos a La Botana, pura música de banda regional, rancherito y norteñito. La Botana del día de hoy. Quiero también mandar saludos a toda nuestra gente bellísima que nos está escuchando a través de nuestra aplicación GRC Radio, a través del sitio web www.gruporadiocomunicacion.com, y a usted que nos está sintonizando por medio de su Alexa. Muchas gracias, muy buenas tardes. Las 2 de la tarde, 9 minutos. Son los tenis. Durán, compadre. Yo quiero un shot. Yo quiero un shot. Yo quiero un shot. Ay, yo sigo llorando. Yo quiero un shot. Yo quiero un shot. Es que, qué lindos mensajes. Muchas gracias, doña Blanqui. Y para toda la familia Lorenzana Hernández en la colonia San Ramón. Muchísimas gracias. La verdad es que me hacen chillar. Muchas, pero muchas gracias por esas lindas palabras, por esos mensajes y sobre todo por ese hermosísimo cariño que me tienen a esta servilletita chiquitilla.
1: Lorenzita.
0: Oh.
1: Lorenzita.
2: Me hacen por ese hermosísimo.
1: Yo sé que no sos Belén, disculpa, pero un saludo también para Belén, pero...
0: No, no se preocupe.
1: No me acuerdo tu nombre, por favor, manda un saludo ahí para los amigos que te estamos escuchando aquí en la colonia...
0: ¿Dónde?
1: En el barrio San Felipe.
0: Ajá.
1: Por favor, mándame un saludo para mi hijo Jonathan Escobar, vale, hoy pues sería su cumpleaños. A todos los que nos escuchan allá en la colonia del Valle, a través de la escuela normal, para los que nos escuchan allá que están apretándole el pescuezo al bolote más viejo que está ahí. Un saludo allá para su abuelito y para sus padres que lo están escuchando.
0: De parte
1: del muelle del Millero del Valle. Así, ya me acordé tu nombre, Alejandrita. Alejandrita, por favor. Y mándame la mañanita de cantar.
0: ¡Felicidades al buen amigo Jonathan! Que también él anda de manteles largos. Muchísimas, pero muchísimas felicidades. Que Diosito nos bendiga hoy, mañana y siempre. Que cumpla muchos, muchos años más de vida. Que lo consientan y lo apapachen mucho, mucho en este viernes. Que la pase muy, pero muy bonito. Muchas gracias, mi TX032. Muchas, pero muchas gracias. Qué amable, qué lindo.
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0: Dice, queremos pastel, yo también. Muchas gracias por esas mañanitas. Aquí me siguen cantando las mañanitas. Saludos para nuestra amiga Lunita, que acaba de salir de la escuela. Saludos, saludos a la amiga Lunita, que Dios nos la bendiga.
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0: De este lado dice, buenas tardes, le manda felicitaciones su amiguita Diana Guadalupe. Muchísimas gracias, mi preciosa Diana Guadalupe. Te mando un abrazote a la distancia. De este lado dice, feliz cumpleaños, Alejandrita, que Dios te bendiga y mañana y siempre. Muchas gracias, doña Lucy, hasta la laguna. Muchas gracias por esas hermosas felicitaciones. Ay, más triques, más mañanitas.
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0: Dice, ya no llores, porque ya está muy fuerte en la lluvia. ¿Qué quieren que le haga, pues? Si ustedes me hacen chillar. Muchas gracias. Muchas gracias. Qué lindos, qué amables. Y no estoy mal, si no estoy mal, esas son hasta...
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0: Las suelas, si no estoy mal. Muchas gracias. Sí, hola Alejandrita, feliz cumpleaños. Que la vida te siga regalando hermosos momentos, que se cumplan todos tus sueños. Muchas gracias, muchísimas gracias. A
2: a mi chulo Emilio Bendaño hasta la Florida. Muchas gracias, Didi. Se desplazó el ayamén. No estoy tan mal, no estoy tan mal. También quiero mandar saludos a mi amiga Normita, que hasta se acuerda de mí hoy. A la chula preciosa de su hija Yareli, hasta Tecomán, Colima. Que por ahí también ya nos pidieron una cancioncita. Muchísimas gracias, gracias por sus felicitaciones. Tengo muchos mensajes todavía, pero vámonos a nuestra pausa publicitaria y volvemos con más.
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2: Ya las 2:14, denme chance y ahorita la mandamos. 2:14, estás en La Botana, pura música de banda regional, rancherito norteñito. Buenas tardes, buen provecho.
4: 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Salucita.
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las 2 de la tarde con 26 minutos. Oigan, muchísimas gracias. Yo sigo recibiendo las mañanitas. Muchísimas gracias a mi buen amigo. Que también ya tenía rato que no se comunicaba conmigo, el buen Mikey. Gracias, gracias. Cuídate mucho. Qué lindas palabras. También quiero mandar saludos a mi amigo Manuelito en Colima, por ahí complaciendo con Pablo Montero, por Amores Como Tú. Oigan, también quiero agradecer infinitamente hasta Tijuana para mi chulo Don Jorge, que también ya nos mandó las mañanitas, bueno, nos las cantó más bien. Muchísimas gracias. Gracias, ya cielo. Claro, claro.

dice, ¿a qué horas vamos a comer el pastel? Está lloviendo. Se me van a mojar. Dice, estás cumpliendo 15. 15 años bien cumplidos. 15 más otros 10 años, 11 años, 12. ¿Cuántos serán?

0: saludos al tío Pablo, allá donde el papá Chacón dice, saludos, saludos y muchas bendiciones. ¿Quién anda de este lado? Buenísimas tardes.
1: Mi querida Ale, feliz cumpleaños. Oh. Que Dios te bendiga grandemente, dándote mucha vida, mucha salud, mucha alegría, así como eres. Pues, pásala muy bonito, muy feliz, y quiero que pongas la canción, hoy que es tu cumpleaños, con el mariachi señorial, especialmente para ti. Oh. Acá, la familia Cruz Peña. Que viva la cumpleañera, bravo, que coma mole.
0: Ah, sí, mucho mole. 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

0: cabo. Mi hermosísima familia. Yo, Peña, muchas, pero muchas gracias. Qué bonitas felicitaciones. Dios me los bendiga y mañana y siempre. Y tengan ustedes también un feliz viernes. Muchas, pero muchas gracias. Dice, pasas la canción de Alejandrita. ¿Cuál canción? Pasas la canción. ¿Cuál canción? ¿Cuál canción? A ver, espérenme. Ah, esa canción. Ok, ahorita la mandábamos. Espérenme, espérenme. Y mañana. Y mañana no voy a poder llegar, pero voy a hacer lo posible por ir solo por ustedes. De este lado dice Alejandrita, buenas tardes, muchas felicidades por ser su cumpleaños. Que Dios la bendiga con muchos años más de vida. Les escuchamos por internet aquí en el estado de Nueva Jersey, familia Ochoa Guillén. Muchísimas gracias, familia Ochoa Guillén. Gracias por esas felicitaciones y gracias por estar en la sintonía a la distancia hasta Nueva Jersey. Dice que viva la cumpleañera. Ahora pues, completo, que viva y que beba. De seguro. Vámonos, vámonos, ya a las 2 de la tarde, 30 minutos, seguimos con más a través del 100.7 FM, pero primero nos vamos a tener que ir a la identificación de la media otra vez. Así es, ya a las 2 de la tarde con 30 minutos, seguimos en la botana del día de hoy, por cierto, buen provecho a todos ustedes que andan haciendo su botaniux. Seguimos con más y estamos bien arriba.
1: Limoncito y sal pa' que no cale. ¡Saludcita! 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
2: La temperatura, 30 grados.
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0: Familiares piden apoyo de la población para localizar a María Elena Moreno Bando. Desapareció en Chiapas, 54 años de edad. No saben nada desde hace aproximadamente 24 horas. De acuerdo con la información compartida por sus familiares, la última comunicación que tuvieron con ella fue vía telefónica alrededor de las 4 de la tarde, cuando mencionó que se encontraba en Arriaga, Chiapas. Asimismo, se informó que salió aproximadamente a las 2 de la tarde del ejido Liberación, municipio de Jiquipilas, con rumbo a Arriaga. Salió de Mapastepec a Tonalá a cobrar y desapareció. Varios días han transcurrido desde la desaparición de Adulfo Alvarado Martínez, de 48 años de edad, quien salió de Mapastepec con dirección a Tonalá, y hasta el momento se desconoce su paradero. De acuerdo con la ficha de búsqueda, Adulfo fue visto por última vez alrededor de las 14 horas del pasado 1 de septiembre, cuando salió acompañado de un hombre. Desde entonces, sus familiares no han podido localizarlo. Según la familia, Adulfo habría salido con la intención de cobrar una deuda. El señor Adulfo Alvarado Martínez mide aproximadamente 1.69 metros, es de complexión robusta, tez morena clara, cabello negro corto y ojos negros. Como seña particular, tiene un lunar grande en la espalda. Al momento de su desaparición, vestía playera azul, short, gorra negra, calcetas negras y zapatos amarillos. Además, llevaba consigo una mochila negra. Sus familiares piden el apoyo de la ciudadanía, que cuenten con información que pueda contribuir su localización. Hasta las 20 horas del 24 de septiembre se han registrado 2.708 réplicas del sismo de magnitud 7.4. Sistema de alerta temprana por lluvias de protección civil, un canal de baja presión y una vaguada en niveles altos, reforzados por una zona de baja presión al sur de las costas de Oaxaca y Chiapas, favorecerán el ingreso de humedad y un alto potencial de lluvias y tormentas en la entidad. Habrá un ambiente cálido y bochornoso, máximas esperan de 30 hasta 35 grados. Lluvias y tormentas acompañadas de actividad eléctrica, rachas fuertes de viento. Lluvias intensas serán para el norte, Mezcalapa, de los Bosques, Istmo, Costa y Soconusco. Lluvias muy fuertes, Metropolitana, Vallezoque, Selva Lacandona, Frailesca y Sierra Mariscal. Lluvias fuertes, Alto Sotzil, Tzetzal, Meseta Comiteca y de los Llanos. Protección Civil mantiene monitoreo preventivo de ríos y arroyos en la región Soconusco. Como parte de las acciones de prevención y de reducción de riesgo ante la temporada de lluvias, personal de Protección Civil realizó recorridos de vigilancia y verificación de los principales cuerpos de agua en municipios de la región Soconusco. Arriaga, felicitaciones a los nuevos profesionistas de la UNAS. El licenciado Alejandro Patrinos felicita con orgullo a las y los egresados de la licenciatura en Administración de Empresas de la UNAS Arriaga por haber culminado con éxito esta importante etapa de su formación profesional. Arriaga se viste de naranja, unidos contra la violencia. Y es que el Ayuntamiento de Arriaga, que encabeza el licenciado Alejandro, a través del Instituto de la Mujer y la Regiduría de Equidad de Género, se suma a la conmemoración del Día Naranja, portando prendas alusivas en esta importante fecha que busca generar conciencia y promover la prevención de la violencia contra las mujeres y niños. Viernes de prevención, utiliza tu equipo de protección y conduce con precaución. Tonalá, aviso importante de CFE, informa que realizará labores de mantenimiento en la red eléctrica con el fin de mejorar la calidad del servicio. Por seguridad, se interrumpirá temporalmente el suministro eléctrico en el menor tiempo posible, este 27 de septiembre, desde las 6 hasta las 14 horas. Zonas y colonias afectadas: El Terrero, Puerto Arista, Playa del Sol, Cabeza de Toro, Boca del Cielo, Manuel Ávila Camacho, Pueblo Nuevo, Vicente Guerrero, Noyola, Tres Picos, La Polca, Los Patos, Siete Cigarros y colonias adyacentes. Arriaga vivirá una fiesta del baloncesto. Invita a niñas, niños y jóvenes amantes del deporte a participar en la clase nacional de baloncesto Ponte Pila, Bota y Encesta. Este 27 de septiembre a las 10 de la mañana en el auditorio de la unidad deportiva. Tonalá, servicio social, se solicita el apoyo de la población para localizar a un monedero color amarillo bordado con cuadros azules al frente, que fue extraviado en el taxi 157. A nombre de Laura Itzel Ramos López. Reportó para GRC Noticias Alejandra Lorenzana.
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0: Oigan, seguimos. A ver. De este lado quiero mandar saludos y por ahí complacimos también y muchísimas gracias por las felicitaciones para don Rafa y doña Paula. Muchísimas, pero muchísimas gracias. De este lado dice, buenas tardes, Alejandrita, muchas felicidades. Recibo un fuerte abrazo por tu cumpleaños, que las pases muy bien. Muchas gracias. Y mandamos un saludo para Lalo, para Alfredo, que andan trabajando duro en el taller.
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0: Nos saludamos desde el parque, el Fran y el Mac. Que la pases bonito. Muchas gracias y saludos. El Fran, el Mac, a Lalo y Alfredo. A ver qué dicen. A ver, espere.
2: Pero salte a remojar un rato, Alejandra, con esta lluvinita.
0: No, ya me mojé mucho ayer, anteayer. Ya no, porque me voy a enfermar y ahora sí se van a quedar sin locutor. Saludos, muchas gracias. Desde lado.
3: Alejandrita Lorenzana, que Dios te bendiga. Un fuerte abrazo desde aquí, desde mi penthouse.
0: ¡Éale!
3: Bendiciones. Y feliz cumpleaños.
0: Gracias, mi chulo. Ay, al amigo Alfredo, muchas gracias. Qué lindo, qué lindo.
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0: Dice Alejandra, muy buenas tardes. Antes que nada, feliz cumpleaños, dice. Dios te bendiga siempre, te brinde mucha salud, felicidad y éxitos. Muchas gracias. Muchas gracias. A ver, déjame ver si tengo esa rolononana que me pidieron de... A ver. Ok, a ver, déjeme checar, señor productor.
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0: Me dice señor productor.

A ver, según señor productor, se llama Mi Amigo. Déjenme checarla. Ok, no se preocupen, claro que sí, y muchas, pero muchas gracias. Bendiciones, gracias. A ver, al amigo Luis, muchas gracias, ya me pusieron las mañanitas como 1,000, 8,000 veces. Ay, es que ustedes también lo siguen pidiendo, ¿quién soy yo para negarme? Además, también tenemos cumpleañeros, más tocayos, entonces, pues vámonos. Que mandamos estas mañanitas para Saray, que el día de hoy está cumpliendo 9 añitos. Esperamos que la pase muy, muy bonito el día de hoy, que ya la estén consintiendo. Que Diosito nos la bendiga hoy, mañana y siempre, y que la apapachen y la consientan mucho, mucho, mucho en esta bellísima tarde. Muchas felicidades a nuestra pequeña Saray. Y ahí las mañanitas también pa' yo, porque desde hace rato están Alejandrita las mañanitas. Muchas gracias. Muchas bendiciones a todos ustedes. Gracias por, desde hace ya casi 3 años, hacer mi cumpleaños muy, muy especial. Un abrazo a la distancia para todos ustedes. Y vámonos despidiendo de la botana, y es que llegan los cadetes de Linares. Ay. Ya a las 2:57. Buen provecho.

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7: Las 3:01.
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0: De las 3 de la tarde con 7 minutos. Las 3 con 7. Buenas tardes. Hola, hola. Mi nombre es Alejandra Renzana. Recuerden que en estos micrófonos estaré hasta las 5 de la tarde. Así que para mí es un gusto y un placer estar con ustedes en este viernes. De viernes para muchos. Viernes 25 de septiembre del 2026. Movimiento sexy. Bienvenidos al menú musical, la hora en donde usted y yo, yo y usted echamos el bailongo del día de hoy. Así que ya es hora. ¿Qué estamos esperando? ¿Con qué vamos a bailar en esta bellísima tarde? Muchos thank yous, dice felicidades, que viva la cumpleañera, que viva. Dice, ¿a qué hora sales por el pan? A las 5 que salgo de aquí. Dice, ay, muchas gracias.
1: Estas son las mañanitas que cantaba el rey David. Hoy por ser tu cumple, te las cantamos a ti. Muchísimas felicidades, Alejandrita Chula. Dios te bendiga. Dios te colme de bendiciones. Que cumplas muchos años más. Muchísimos, muchísimos. En la mañana comentaban, Alejandrita, en seco, porque no nos diste nada. Una rebanada de pastel, Alejandrita. Muchas felicidades. Que Dios te bendiga, que cumplas mucho más, que te la pases de lo mejor de parte de la familia Capetillo Medina. Te queremos mucho, Alejandrita. Gracias, Dios te bendiga.
0: Ay, espérenme, déjenme respirar bien. muchas gracias a Mamá Fina en Ocotal. Así ya le agarré también yo de cariño de decirle. Muchas, pero muchas gracias por tan lindas palabras. Que Diosito me las bendiga siempre, siempre, siempre, siempre. Muchas gracias. Y saluditos también a Fernandito Capetillo, allá en Ocotal.

Pues ya a las 3 de la tarde, 10 minutos. Gracias a todos ustedes que siguen en la sintonía, a los que siguen felicitándome. Muchas, pero muchas gracias. Yo te acompaño hasta las 5 de la tarde. Gracias a los que están bien arriba, a todos ustedes. Y es momento de ir a echar bailongo, porque ya es hora, ya es hora. Bienvenidos, este es el Meneo Musical. Ya a las 3 de la tarde, 11 minutos. 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Y vámonos, porque acá nos están pidiendo cadereo, mami, cadereo. ¿Qué? Ahí está Alfredo el Pulpo y que saca sus rolonononas. Vámonos, las 3 con 11.

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0: tarde con 24 minutos. Oigan, quiero mandar saludos a toda nuestra gente bellísima de Arriaga, que por ahí nos vio algo de Supergrupo Juárez. Muchísimas gracias a toda nuestra gente bellísima de Arriaga, que está en la sintonía de La Poderosa.
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0: Oigan, no me anden echando la culpa a mí de que andan echando una saludcita de la buena, que por mi cumpleaños pretexto les faltaba. ¡Qué barbaridad! No, hombre, saludcita de la buena. Saludcita, saludcita. Y buen provecho a los que apenas andan deleitando sus sagrados alimentos. Gracias por sus mensajitos. Qué chipotona, dice. No, chipotona.

0: ver, de este lado, ¿quién más anda? Buenas, buenas.
1: Tenga feliz cumpleaños, Alejandrita.
0: Gracias.
1: Y que mi Virgencita de Guadalupe te cuide y que cumplas muchos años más.
0: Gracias.
1: Y que se me pones una canción bonita dedicada para ti.
0: Ay, muchas gracias, doña María Vicenta. Un abrazo a la distancia, gracias por sus felicitaciones. Ya las 3:26. Muchos thank yous. Vámonos a seguir bailando en este viernes 25 de septiembre en el menú musical, y es que llega nada más y nada menos. Ándale. El super show de los baskets. Juguito de piña.

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3 de la tarde, ya con 39 minutos. Dicen de hasta el lado. Bueno, por ahí complaciendo con aquel lugar de adolescentes orquesta. Muchísimas gracias. Nosotros seguimos bailando en este meneo musical.

0: cancelado. Siguen las felicitaciones. Muchas gracias, dice la locutora, hoy en su día. Feliz cumpleaños, mi Ale. Muchas gracias, mi amigo. Muchas gracias. Bendiciones de hasta el lado. Buenas tardes, buenas tardes.
1: Buenas tardes para felicitar a la maestra Alejandra de parte de la familia Zabaleta Castro y de Rosalía Escobar Pineda, que los escuchamos aquí en Pijijiapan. Y si le pueden poner la canción Sin Llorar.
0: Hola, de Sin Llorar se la puedo poner hasta las 4 de la tarde. O sea, ya casi. Pero muchas gracias, Pijijiapan. Ahorita les mandamos su rolo, no, de este lado, buenas tardes.
2: ¿Me puede poner detalles, por favor, con detalles? Oscar de León, mamita.
0: Sí, claro, claro.
2: Y que Diosito te bendiga y te dé muchos años más, mamita.
0: Ay, muchas
2: chula.
0: Gracias.
2: Felicidades.
0: Gracias, doña Patti. Muchas bendiciones para usted. Ahorita le mando su rolo, nona, no se me preocupe. Y dice ya el pastel. Ya me lo comí, ¿eh?

Ok, déjeme checarla, mi amigo Luis, y con mucho gusto ahorita la checamos con señor productor. ¡Sale, vale! Ahorita a ver qué me indica, señor productor. Gracias, ser de luz. Gracias. TX059, TX074, Alfredito también. Vámonos, las 3 de la tarde, 41 minutos. Recta final de esta hora del menú musical. Ya casi para irnos despidiendo, llega Detalles.

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0: 4 minutos nos separan. Ya para las 16 horas, 4 de la tarde. Y nos estamos despidiendo ya desde ahora del menú musical. Pero todavía te quedas conmigo una hora. Así es, porque yo me retiro de estos micrófonos hasta las 5 de la tarde. Así que es momento de que vayas solicitando tu canción en este tu espacio de barra libre. Así es, porque ya está aquí el Happy Weekend de La Poderosa, donde tú vas a poder encontrar tu canción favorita del género que tú gustes. Por ahí ya nos pidieron algo de Hernando Zúñiga. También por ahí pendiente Sin Llorar de Yuridia. También doña María Vicente nos pidió algo de Los Caminantes. Perfecto, pues vamos a ir complaciendo más adelante a todos ustedes. Muchísimas gracias. ¡Epa! Ya en las 3:57, así nos estamos despidiendo de este menú musical en este viernes 25 de septiembre, último viernes del mes de septiembre. Mi nombre es Alejandra Lorenzana, un gusto y un placer seguir contigo. Vámonos despidiendo de esta hora. Ya a las 3:57.
1: Y con esta última pieza musical, por hoy terminamos el show que te hace gozar.

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7: Las 4:00.
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0: 4:10. Complaciendo. Complaciendo con Yuridia, Los Caminantes. Y todavía tengo pendientes. Con mucho gusto vamos a ir complaciendo. Saludos y muchas gracias a esas felicitaciones para mi amigo Ismael de Los Ángeles, California. Vamos a mandar también un saludo en esta bellísima tarde al niño Iker Natanén, que nos está escuchando en la ranchería Palo Blanco. ¡Saludos! Saludos hasta Palo Blanco para Iker y para toda su hermosísima familia. Lado súper rápido, ¿qué más dices?
1: Hola, buenas tardes.
0: Felicidades. Gracias.
1: En tu día de hoy. Y me puedes poner la camisa negra.
0: La camisa negra. Con mucho gusto, gracias, Pesquería La Línea.

Bueno, por ahí tenemos complacencias de Arnaldo, el Chapo de Sinaloa, Selena con Bad Boys, donde quiera que estés. La camisa negra de Juanes. Gracias, ya a las 4 de la tarde, 12 minutos. Mi nombre es Alejandra Lorenzana y estamos ya en la última hora, en mis últimos minutos con ustedes. Yo dejo estos micrófonos a partir de las 5 de la tarde, así que muchísimas gracias por estar bien arriba a través de la sintonía. Y bueno, te invito a que te comuniques conmigo en este bellísimo viernes. 9666-888-2171, el número de llamada y WhatsApp 9661230662. Vámonos, aquí llegan las tandas poderosas. Hoy es Happy Weekend, la Sabro Party de la Poderosa.

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Oigan, ya 8 minutos nos separan para las 17 horas 5 de la tarde. Y bueno, es momento de que yo me despida de todos ustedes. Oigan, por cierto, voy a mandar los últimos saludos. Saludos para la tía Amelia. Muchas thank yous. Cuídense mucho. Y que Diosito me la bendiga siempre. También quiero mandar saludos para la familia Cigarroa Cruz, allá en Cabeza de Toro. Muchísimas gracias. Barrio Nicatán también, muchísimas gracias. Al amigo Miguel Trujillo, gracias. Muchas gracias por las felicitaciones. Y también voy a mandar los saludos a los abuelos Isabel Toledo de los Santos, a José Luis Palacios Mejía, al bebé Jesús Tadeo Cifuentes Palacios, que los quiere mucho, de parte de Iliana Palacios, que nos están escuchando desde Cabeza de Toro. Muchísimas gracias, Cabeza de Toro. Gracias, Rey David.

Muchas gracias, saludos de la familia Gómez Carrasco hasta Chagüites, Oaxaca. Muchas gracias por esas felicitaciones. Gracias, oigan. Muchas gracias, bendiciones. Ella, mi amigo, con terminación 8949. Siempre es un gusto y un placer leerlo. Muchísimas gracias una vez más por hacer, como ya les dije, por hacerme especial este cumpleaños. Gracias por estar en la sintonía de La Poderosa. Los voy a dejar en las manos de Armando Canizales en la hora del volante. Yo me despido por el día de hoy, viernes 25 de septiembre, de estos micrófonos. Pero nos escuchamos mañana, claro que sí, en punto de las 11 de la mañana. Mucho, muchas bendiciones. Les mando su besito de buenas tardes, buenas noches, buenos días. ¡Vámonos! Chiquillos preciosos, nos estamos despidiendo de esas tandas poderosas. Ya las 4 de la tarde, 55 minutos. Y bueno, los estoy despidiendo con nada más y nada menos con Enjambre. Se titula Somos Ajenos. Hasta mañana. Bye, bye.

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0: 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Tu cuerpo no está cansado, está deshidratado. Si tienes antojos, dolor de cabeza, poca energía y cansancio, tal vez no necesitas café. Muchas veces confundimos la deshidratación con hambre, cansancio, ansiedad, antojos, dulces, dolor de cabeza o falta de motivación. Incluso una deshidratación leve puede afectar en la energía, concentración, rendimiento físico, humor y recuperación muscular. Así que antes de otro café o snack, toma agua, agrega electrolitos si entrenas mucho, espera 15 a 20 minutos y observa cómo responde tu cuerpo. Recuerda que la energía también se construye hidratándote bien. Mantente sano, mantente hidratado y di me siento bien.
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8: Son las 5 en punto.
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2: Aquí iniciamos con los 7351 para toda la colegancia del transporte público. Repórtate con tu 1028. Platícanos tu 20 en la hora de

son exactamente a las 5 de la tarde con 8 minutos. Y aquí andamos de regreso, lo prometido es deuda, señoras y señores. Mi nombre es Armando Canizales y estoy contigo para acompañarte en esta hora de 5 a 6 de la tarde en este programa La Hora del Volante a través del 100.7 FM. Tu amigo y servidor Armando Canizales, de nueva cuenta, ya sabes que estuve por la mañana también el día de hoy acompañándote desde las 8 de la mañana hasta las 12 del mediodía y ahorita a las 17 horas 5 de la tarde también ya estamos de regreso aquí en cabina. ¿Qué tal? ¿Cómo están pasando esta tarde de viernes? Es viernes y el cuerpo lo sabe. Y vaya que ahí estamos disfrutando también ya de una tarde bastante lluviosa, una tarde bastante fresca, una tarde como para dormir, una tarde como para disfrutar también de un café con pan. Saluditos a don Oscar, que anda también bien arriba en esta tarde, que quiere también una rosca de Reyes, dice. Oigan, les estaba diciendo que ya estamos casi en octubre. Y entrando octubre, pues ya viene lo que es estas festividades también de Día de Muertos, noviembre, diciembre, las fiestas navideñas. Estamos casi ya a la vuelta de la esquina para poder cantar esta canción también a todo pulmón.

Se siente casi casi estas festividades de fin de año prácticamente. Ya casi, porque desde septiembre se siente que viene diciembre. 5:10, comunícate conmigo 966-688-2171 a partir de estos momentos, líneas telefónicas para llamadas, para WhatsApp 966-123-0662 y a toda la colegancia, el transporte público también ya reportándose ahí con su 1028, muchísimas gracias también a aquellos que andan disfrutando en los 400, que todo les esté marcando 99, ya se la saben, aplicando los ceros en todo momento, 7351 cordiales a la distancia, su amigo y servidor Armando Carizales. Vamos a disfrutar ahora de una canción que llega con Fuerza Régida y Oscar Maidón. Se llama Tu Boda. Son las 5:10. Súbele volumen. Es la poderosa bien arriba.

0: Para el amor dice que nunca funcionó esa canción a cargo de Oscar Maidón y Fuerza Régida, titulado Tu Boda. Son las 5:14. Y antes de irnos a una pausa publicitaria, ya sabes que aquí te traemos las mejores recomendaciones. 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Vámonos a disfrutar en esos momentos, siendo las 5:15. Vamos a una pausa, regresamos. 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

0: Escuchamos en la voz de Paleto, la voz de la cumbia, a través del 100.7 FM, se subtituló Amparito. Estás escuchando La Hora del Volante, son las 5:27.
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0: Queremos mandar un saludo a cada uno de ustedes que está escuchando la radio ahí en su vehículo particular, a todos los amigos también que andan en la colegancia del transporte público, que andan en los 400, también aquellos que nos sintonizan en esta tarde allí en su negocio, en cualquier local del centro de la ciudad. Allá también saludamos con mucho gusto en esta tarde a quienes nos sintonizan a todo volumen en la bocina, en la Joaquín Miguel Gutiérrez y calle 15 de Mayo. También hay una conocida tienda de autoservicio ahí mismo en la Joaquín Miguel Gutiérrez, una de esas tiendas que dicen que está a la vuelta de su vida. Claro que sí. También saludamos allá por el Parque Matamoros. Gracias también por estarnos escuchando en la Colonia Evolución, aquí en el centro de la ciudad. Por supuesto, también ahí muy cerca del Parque Central Esperanza, en la zona de bancos. Muchas, pero muchas gracias por seguir bien arriba con nosotros. Saludamos en esta tarde ahí para los amigos de la ruta Tonalá-Arriaga, Tonalá-Pijijiapan, Tonalá-Paredón, Tonalá-Puerto Arista. Aquellos también que van en la portable, el 161, en la unidad 173. No, la 183. También saludamos a la 173, por supuesto, la ruta 17, la ruta 301, 302, que no fallan, siempre están ahí escuchando La Poderosa. Y saludamos también a la unidad 032, la unidad 043, saludamos ahí la unidad 052. ¿Quién más se anda reportando? 7484 77, el 073. Bueno, en fin, a todas las unidades del servicio de transporte público y aquellos que van también en su vehículo particular, que van en la México 200, conduzcan con mucha precaución. Ya saben, también la recomendación para mis amigos motociclistas: utilicen el casco de seguridad. Ahí saludamos.

0: En esta tarde a nuestro amigo Miguel Trujillo, a nuestro amigo Efraín, también que siempre nos anda sintonizando a través de La Poderosa. Saludamos en esta tarde, dice, buenas tardes, un saludo para el profe Freddy Ventura y para el amigo Paco Prado. Claro que sí, ahí está pues también el saludo de parte de nuestro amigo Manuel de Jesús Villalobos. Gracias por seguir en frecuencia con nosotros. Vamos a la pausa, son las 5:30 minutos. No le cambies, estás en La Hora del Volante.
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8: Lo prometido es deuda, estamos de regreso. Son las 5:33 y yo les tengo una pregunta. ¿Ustedes quieren escuchar en estos momentos? Tenemos opción número 1.

0: Alacranes Musical. ¿Quieres escuchar Alacranes Musical en estos momentos? Vota ahora mismo 966-123-0662. También, ¿quieres escuchar algo de los Tiranos del Norte? Haz lo propio también a través del 966-688-2171. Viernes y el cuerpo lo sabe, así que no sé ustedes, ¿quieren escuchar algo norteño, algo duranguense? ¿Quieren bailar, quieren cantar a todo pulmón? Es momento de que voten a través del 966-688-2171 para llamadas, WhatsApp 966-123-0662. En esta hora al volante, hay que se comuniquen también los amigos del transporte público. ¿Para quién es su voto? ¿Para los Tiranos del Norte? ¿Para los Alacranes Musical? ¿Quién de ustedes dice yo en esta tarde? Así que repórtate ahora mismo y recuerda también seguirnos a través de nuestra aplicación GRC Radio en www.gruporadiocomunicacion.com y en nuestras redes sociales, que aparecemos como @lapoderosatonalá en Facebook, en Instagram y también en TikTok. Así que vota ahora mismo por los Tiranos del Norte o por los Alacranes Musical. ¿Qué dice la gente? ¿Qué dice la colegancia? ¿Qué quiere escuchar? Hay mis amigos taxistas, mis amigos también que se encuentran en el hogar, que se encuentran disfrutando de esta tarde. Ahí para aquellos que se encuentran en la oficina, en el taller, en cualquier lugar donde llegue esa emisora del 100.7 FM. ¿Quieren escuchar a los Tirados del Norte? Miren nada más, se llama esto Me Ha Llegado el Amor. Por supuesto, vienen contraataques los Alacranes Musical con Micaela.
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0: Ya sabes que estás escuchando el concepto radiofónico que impacta, la poderosa 100.7 FM, la estación que suena más sabrosa, es la poderosa. 5:35, la temperatura en esos momentos en el municipio de Tonalá, Chiapas, 26 grados centígrados, con presencia de lluvia en algunos en algunas zonas también de esta región, Istmo Costa. Ya llegó ya el primer voto para, a ver, ¿para quién es su voto? Dice, muy buenas tardes, vámonos con los Tiranos.
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0: Ahí está, saludos en esta tarde a los amigos también de la Colonia del Valle, que también se andan reportando. Ahí dice que los Tiranos, nos vamos con los Tiranos, nos vamos con Alacranes. ¿Le dan la vuelta a los Tiranos del Norte o ya de plano nos vamos con algo norteño en esta tarde? Dice los Alacranes, unidad 38. Saludos ahí nuestro amigo Gerardo. Ya se empató esto, los Alacranes Musical con los Tiranos del Norte. Dice, vámonos con los Tiranos, nuestro amigo del 059, nuestro amigo Rey David Zavala. Esto va dos votos con los Tiranos del Norte, un voto para los Alacranes Musical. Esto, a ver qué se arma, a ver qué se arma en estos momentos de viernes, porque el día de hoy andamos con todo y al millón. Ya suéltala, dice, vámonos con los Tiranos, 3-2, sí, 3-2. Dos votos ya para los Alacranes Musical. Así que, bueno, la mayoría gana, entonces, oficialmente siendo las 5:36, vámonos con los Tiranos del Norte, la hora del volante.

0: Exactamente las 5:44. Escuchamos a los Tiranos del Norte. A petición de la mayoría de mis amigos taxistas, digo, yo creo que ya estaba predecible esto, porque imagínense, alacranes musical, algo duranguense para bailar, no. A mí dame norteño, norteño porque es viernes, y es viernes y el cuerpo lo sabe. Así que ahí tuvimos esto que fue a cargo de los Tiranos del Norte a través de La Hora del Volante. Ya más o menos, sí, me doy una idea de cada viernes, de cuál es el género musical que más, del que más se escucha bien arriba. Son las 5:45, vamos a una pausa, regresamos, es La Hora del Volante.
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3: Continuamos modulando los 400 en la hora del volante.
4: Oigan, y no les digo que en esta tarde, siendo ya las 5:46, uno de los géneros también más solicitados en esta tarde de viernes, vamos a hacer como que una pequeña ruleta de canciones, o el top 3 de las canciones que no podrían faltar en un viernes.

Mire, nada más esa canción que está a cargo de Guadalupe Pineda con Lupe Esparza. Y es que dice que en un viernes tampoco no puede faltar tragos de amargo licor. ¿Qué otra canción ahí para mis amigos taxistas no puede faltar en un viernes en la hora del volante? Ahí nuestros amigos también ya andan mandando sus propuestas al 966-123-0662. Dice la de Grupo Firme. A ver, ¿cuál es la de Grupo Firme?

Esa canción de Grupo Firme con El Flaco, Acaba de Matar, entra también de uno de los top donde son de las canciones que dicen mis amigos taxistas. Yo no voy a decir número económico porque no vamos a quemar el día de hoy a quienes están aportando allí para este gran top de los viernes. Así que no vamos a decir número económico de manera anónima. Dice de este lado, tampoco no puede faltar. A ver, tenemos ahí saluditos en esta tarde a nuestro amigo que nos acaba de mandar su mensaje al 966-123-0662. Terminación 2461. Dice la de Ariel Camacho y los plebes del rancho. Esto que se llama La Vida Ruina. Escuchemos pues esa canción a través de La Hora del Volante, 5 de la tarde con 51 minutos.

Desde la banda El Recodo, se llama Vas a llorar por mí. Señoras y señores, hemos llegado a la parte final de nuestro programa de La Hora del Volante el día de hoy. Muchas gracias por haber interactuado conmigo a través del 966-123-0662. Yo me despido, no sin antes de recordarte que el día de mañana tenemos una cita en punto de las 5 de la mañana para llevarte lo mejor de Chente y su gente. Ya viene en camino mi compañero Carlos Roberto para llevarte lo mejor de Son para Recordar y acompañarte hasta las 10 de la noche. Mientras tanto, damos un giro 180 grados a la programación, porque recuerda, gracias por escucharnos a través de la aplicación GRC Radio. Mandamos un saludo en esta tarde hasta el hermoso estado de Veracruz, lugar donde vamos a disfrutar de esto que es a cargo del Rey del Baile. Se llama La Cumbia de los Pajaritos, a cargo de Nelson Cancela. 5:56 minutos. Esto fue La Hora del Volante.

0: 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Esperando que todo les siga marcando 9-9. Quedamos en 8 cordiales a través de la poderosa La Hora del Volante.
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1: La temperatura, 25 grados. 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